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0: hacer 750 mililitros son una taza de agua purificada, una pizca de colorante vegetal azul, una cucharada sopera de seda de carnaúba, dos tazas de lauril éter sulfato de sodio y cuatro cucharadas soperas de polisorbato 20.
1: También vamos a necesitar los siguientes utensilios: una taza medidora, una cacerola con capacidad de 2.5 litros, un embudo, una cuchara sopera y una botella de plástico de 750 mililitros con tapa. Su preparación nos va a tomar nada más y nada menos que 25 minutos. Sin duda, una gran ventaja.
0: Para poder elaborar nuestro champú para auto, comenzamos vertiendo el agua en la cacerola y la calentamos. Una vez caliente, agregamos polisorbato 20 y revolvemos. Cuando el agua esté a punto de hervir, agregamos una cucharada sopera de seda de carnaúba. Agitamos hasta que se incorpore por completo y dejamos hervir durante 3 minutos. Retiramos del fuego, agregamos el lauril éter sulfato de sodio y removemos suavemente. Después incorporamos el colorante y mezclamos hasta que el color sea uniforme.
1: 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En este caso, considera que su tiempo de caducidad es de 6 meses. Finalmente, pero no menos importante, hay que guardarlo en un lugar fresco y seco, fuera del alcance de niñas y niños. ¡Y listo! Tenemos nuestro propio champú para auto. Para usarlo, toma en cuenta que para 10 litros de agua se deben disolver aproximadamente 15 mililitros de champú. Al final del día, apostar por las tecnologías domésticas no es solo una forma de ahorrar, es tomar el control de lo que consumimos.
0: Si quieres aprender a preparar otras tecnologías como crema de cacahuate, gel para el cabello o jabón líquido corporal, puedes visitar nuestro canal de YouTube, Profeco TV.
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2: Hola, soy Mari Carmen Lara y esto es Generación 2026. La selección de Argentina es, quizá, la gran candidata a ganar la Copa del Mundo en este 2026. Con un equipo comandado con Lionel Messi, la albiceleste buscará el bicampeonato y la justa mundialista. Sin embargo, para conseguirlo, también deberán echar mano de las nuevas figuras, y una de ellas se llama Nico Paz. El mediocampista ofensivo de 21 años está dejando una grata impresión en la Serie A de Italia. Actualmente es una de las figuras del Como que dirige Cesc Fábregas. Con goles y asistencias de Nico, la escuadra recién ascendida a la primera división italiana peleó al tú por tú con los gigantes por la parte alta de la tabla. Y todo gracias al nivel del juvenil argentino, quien buscará replicar sus actuaciones con la selección argentina este verano en la parte creativa del equipo.
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0: Son las 7 de la noche y 51 minutos.
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2: 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Son las 7 de la noche y 55 minutos.

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2: 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Son las 8 de la noche y 5 minutos.

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9: 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Son las 8 de la noche y 19 minutos.
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3: Hola, soy Mari Carmen Lara y esto es Generación 2026. La selección de Argentina es, quizá, la gran candidata a ganar la Copa del Mundo en este 2026. Con un equipo comandado con Lionel Messi, la albiceleste buscará el bicampeonato y la justa mundialista. Sin embargo, para conseguirlo, también deberán echar mano de las nuevas figuras, y una de ellas se llama Nico Paz. El mediocampista ofensivo de 21 años está dejando una grata impresión en la Serie A de Italia. Actualmente es una de las figuras del Como que dirige Cesc Fabregas. Con goles y asistencias de Nico, la escuadra recién ascendida a la primera división italiana peleó al tú por tú con los gigantes por la parte alta de la tabla. Y todo gracias al nivel del juvenil argentino, quien buscará replicar sus actuaciones con la selección argentina este verano en la parte creativa del equipo.
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2: 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Son las 8 de la noche y 40 minutos.

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2: 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Son las 8 de la noche y 48 minutos.
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2: 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Son las 8 de la noche y 50 minutos.

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3: 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Son las 8 de la noche y 56 minutos.

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6: Son las 9 de la noche y 4 minutos.
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13: Le pedimos al Espíritu Santo que Él ore en nosotros para hacerlo en la divina voluntad y ofrecerlo a Dios Padre por las intenciones del Inmaculado Corazón de María y por nuestras necesidades. Coronilla a la Divina Misericordia.
14: A las tres, ruega por mi misericordia, en especial para los pecadores, y aunque solo sea por un brevísimo momento, sumérgete en mi pasión, especialmente en mi abandono en el momento de mi agonía. Esta es la hora de la gran misericordia para el mundo entero. Te permitiré penetrar en mi tristeza mortal. En esta hora nada le será negado al alma que lo pida por los méritos de mi pasión. Hasta el pecador más empedernido, si reza esta coronilla una sola vez, recibirá la gracia de mi misericordia infinita.
13: En el nombre del Padre, del Hijo y del Espíritu Santo. Amén.
14: Padre nuestro que estás en el cielo, santificado sea tu nombre. Venga tu reino. Hágase tu voluntad en la tierra como en el cielo.
13: Danos hoy nuestro pan de cada día. Perdona nuestras ofensas, como nosotros perdonamos a los que nos ofenden. No nos dejes caer en tentación y líbranos del mal. Amén.
14: Dios te salve María, llena de gracia, el Señor es contigo. Bendita tú entre las mujeres y bendito el fruto de tu vientre, Jesús.
13: Santa María, Madre de Dios, ruega por nosotros pecadores, ahora y en la hora de nuestra muerte. Amén. Creo en Dios Padre, Todopoderoso, Creador del cielo y de la tierra. Creo en Jesucristo, su único Hijo, nuestro Señor, que fue concebido por obra y gracia del Espíritu Santo. Nació de Santa María Virgen, padeció bajo el poder de Poncio Pilatos, fue crucificado, muerto y sepultado, descendió a los infiernos, al tercer día resucitó de entre los muertos, subió a los cielos y está sentado a la derecha de Dios Padre Todopoderoso. Desde allí ha de venir a juzgar a vivos y muertos. Creo en el Espíritu Santo, en la Santa Iglesia Católica, en la comunión de los santos, en el perdón de los pecados, en la resurrección de la carne y en la vida eterna. Amén. Padre eterno, te ofrezco el cuerpo y la sangre, el alma y la divinidad de tu amadísimo Hijo, nuestro Señor Jesucristo, como propiciación de nuestros pecados y los del mundo entero.
14: Por su dolorosa pasión,
13: ten misericordia de nosotros y del mundo entero.
14: Por su dolorosa pasión,
13: ten misericordia de nosotros y del mundo entero.
14: Por su dolorosa pasión,
13: ten misericordia de nosotros y del mundo entero.
14: Por su dolorosa pasión,
13: ten misericordia de nosotros y del mundo entero.
14: Por su dolorosa pasión,
13: ten misericordia de nosotros y del mundo entero.
14: Por su dolorosa pasión,
13: ten misericordia de nosotros y del mundo entero.
14: Por su dolorosa pasión,
13: ten misericordia de nosotros y del mundo entero.
14: Por su dolorosa pasión,
13: ten misericordia de nosotros y del mundo entero.
14: Por su dolorosa pasión,
13: ten misericordia de nosotros y del mundo entero.
14: Por su dolorosa pasión,
13: ten misericordia de nosotros y del mundo entero. Padre eterno, te ofrezco el cuerpo y la sangre, el alma y la divinidad de tu amadísimo Hijo, nuestro Señor Jesucristo, como propiciación de nuestros pecados y los del mundo entero.
14: Por su dolorosa pasión,
13: ten misericordia de nosotros y del mundo entero.
14: Por su dolorosa pasión,
13: ten misericordia de nosotros y del mundo entero.
14: Por su dolorosa pasión,
13: ten misericordia de nosotros y del mundo entero.
14: Por su dolorosa pasión,
13: ten misericordia de nosotros y del mundo entero.
14: Por su dolorosa pasión,
13: ten misericordia de nosotros y del mundo entero.
14: Por su dolorosa pasión,
13: ten misericordia de nosotros y del mundo entero.
14: Por su dolorosa pasión,
13: ten misericordia de nosotros y del mundo entero.
14: Por su dolorosa pasión,
13: ten misericordia de nosotros y del mundo entero.
14: Por su dolorosa pasión,
13: ten misericordia de nosotros y del mundo entero.
14: Por su dolorosa pasión,
13: ten misericordia de nosotros y del mundo entero. Padre eterno, te ofrezco el cuerpo y la sangre, el alma y la divinidad de tu amadísimo Hijo, nuestro Señor Jesucristo, como propiciación de nuestros pecados y los del mundo entero.
14: Por su dolorosa pasión,
13: ten misericordia de nosotros y del mundo entero.
14: Por su dolorosa pasión,
13: ten misericordia de nosotros y del mundo entero.
14: Por su dolorosa pasión,
13: Ten misericordia de nosotros y del mundo entero.
14: Por su dolorosa pasión.
13: Ten misericordia de nosotros y del mundo entero.
14: Por su dolorosa pasión.
13: Ten misericordia de nosotros y del mundo entero.
14: Por su dolorosa pasión.
13: Ten misericordia de nosotros y del mundo entero.
14: Por su dolorosa pasión.
13: Ten misericordia de nosotros y del mundo entero.
14: Por su dolorosa pasión.
13: Ten misericordia de nosotros y del mundo entero.
14: Por su dolorosa pasión.
13: Ten misericordia de nosotros y del mundo entero.
14: Por su dolorosa pasión.
13: Ten misericordia de nosotros y del mundo entero. Padre eterno, te ofrezco el cuerpo y la sangre, el alma y la divinidad de tu amadísimo Hijo, nuestro Señor Jesucristo, como propiciación de nuestros pecados y los del mundo entero.
14: Por su dolorosa pasión.
13: Ten misericordia de nosotros y del mundo entero.
14: Por su dolorosa pasión.
13: Ten misericordia de nosotros y del mundo entero.
14: Por su dolorosa pasión.
13: Ten misericordia de nosotros y del mundo entero.
14: Por su dolorosa pasión.
13: Ten misericordia de nosotros y del mundo entero.
14: Por su dolorosa pasión.
13: Ten misericordia de nosotros y del mundo entero.
14: Por su dolorosa pasión.
13: Ten misericordia de nosotros y del mundo entero.
14: Por su dolorosa pasión.
13: Ten misericordia de nosotros y del mundo entero.
14: Por su dolorosa pasión.
13: Ten misericordia de nosotros y del mundo entero.
14: Por su dolorosa pasión.
13: Ten misericordia de nosotros y del mundo entero.
14: Por su dolorosa pasión.
13: Ten misericordia de nosotros y del mundo entero. Padre eterno, te ofrezco el cuerpo y la sangre, el alma y la divinidad de tu amadísimo Hijo, nuestro Señor Jesucristo, como propiciación de nuestros pecados y los del mundo entero.
14: Por su dolorosa pasión.
13: Ten misericordia de nosotros y del mundo entero.
14: Por su dolorosa pasión.
13: Ten misericordia de nosotros y del mundo entero.
14: Por su dolorosa pasión.
13: Ten misericordia de nosotros y del mundo entero.
14: Por su dolorosa pasión.
13: Ten misericordia de nosotros y del mundo entero.
14: Por su dolorosa pasión.
13: Ten misericordia de nosotros y del mundo entero.
14: Por su dolorosa pasión.
13: Ten misericordia de nosotros y del mundo entero.
14: Por su dolorosa pasión.
13: Ten misericordia de nosotros y del mundo entero.
14: Por su dolorosa pasión.
13: Ten misericordia de nosotros y del mundo entero.
14: Por su dolorosa pasión.
13: Ten misericordia de nosotros y del mundo entero.
14: Por su dolorosa pasión.
13: Ten misericordia de nosotros y del mundo entero.
14: Santo Dios, Santo fuerte, Santo inmortal.
13: Ten piedad de nosotros y del mundo entero.
14: Santo Dios, Santo fuerte, Santo inmortal.
13: Ten piedad de nosotros y del mundo entero.
14: Santo Dios, Santo fuerte, Santo inmortal.
13: Ten piedad de nosotros y del mundo entero. Oh sangre y agua, que brotaste del Sagrado Corazón de Jesús como una fuente de misericordia para nosotros,
14: en ti confío.
13: Jesús,
14: en ti confío.
13: Jesús,
14: en ti confío.
13: Jesús,
14: en ti confío.
13: En el nombre del Padre, del Hijo y del Espíritu Santo.
14: Amén.
13: El Santo Rosario. Señor mío Jesucristo, Dios y hombre verdadero, Creador, Padre y Redentor mío, por ser tú quien eres y porque te amo sobre todas las cosas, me pesa de todo corazón haberte ofendido. Propongo firmemente nunca más pecar, apartarme de todas las ocasiones de ofenderte, confesarme y cumplir la penitencia que me fuera impuesta. Ofrezco, Señor, mi vida, obras y trabajos, en satisfacción de todos mis pecados, así como te suplico, así confío en tu bondad y misericordia infinita, que me los perdonarás por los méritos de tu preciosísima sangre, pasión y muerte, y me darás la gracia para enmendarme y perseverar en tu santo amor y servicio hasta el fin de mi vida. Amén. Santísima Trinidad, Padre, Hijo y Espíritu Santo, yo te adoro profundamente y te ofrezco el preciosísimo cuerpo, sangre, alma y divinidad de nuestro Señor Jesucristo, presente en todos los agrarios del mundo, en reparación por los ultrajes, sacrilegios e indiferencias con que Él mismo es ofendido, y por los méritos infinitos de su Sagrado Corazón y del Corazón Inmaculado de María, te pedimos la conversión de los pobres pecadores. Dios mío, yo creo, adoro, espero y te amo. Te pido perdón por los que no creen, no adoran, no esperan y no te aman. Dios mío, yo creo, adoro, espero y te amo. Te pido perdón por los que no creen, no adoran, no esperan y no te aman. Dios mío, yo creo, adoro, espero y te amo. Te pido perdón por los que no creen, no adoran, no esperan y no te aman. Oh Jesús, es por tu amor, por la conversión de los pobres pecadores y en reparación de los pecados cometidos contra el Inmaculado Corazón de María. Misterios luminosos. Primer misterio, el bautismo del Señor.
14: Padre nuestro que estás en el cielo, santificado sea tu nombre, venga a nosotros tu reino. Hágase tu voluntad en la tierra como en el cielo.
13: Danos hoy nuestro pan de cada día. Perdona nuestras ofensas, como nosotros perdonamos a los que nos ofenden. No nos dejes caer en tentación, y líbranos del mal. Amén.
14: Dios te salve María, llena de gracia, el Señor es contigo. Bendita tú entre las mujeres, y bendito el fruto de tu vientre Jesús.
13: Santa María, Madre de Dios, ruega por nosotros pecadores, ahora y en la hora de nuestra muerte. Amén.
14: Dios te salve María, llena de gracia, el Señor es contigo. Bendita tú entre las mujeres, y bendito el fruto de tu vientre Jesús.
13: Santa María, Madre de Dios, ruega por nosotros pecadores, ahora y en la hora de nuestra muerte. Amén.
14: Dios te salve María, llena de gracia, el Señor es contigo. Bendita tú entre las mujeres, y bendito el fruto de tu vientre Jesús.
13: Santa María, Madre de Dios, ruega por nosotros pecadores, ahora y en la hora de nuestra muerte. Amén.
14: Dios te salve María, llena de gracia, el Señor es contigo. Bendita tú entre las mujeres, y bendito el fruto de tu vientre Jesús.
13: Santa María, Madre de Dios, ruega por nosotros pecadores, ahora y en la hora de nuestra muerte. Amén.
14: Dios te salve María, llena de gracia, el Señor es contigo. Bendita tú entre las mujeres, y bendito el fruto de tu vientre, Jesús.
13: Santa María, Madre de Dios, ruega por nosotros pecadores, ahora y en la hora de nuestra muerte. Amén.
14: Dios te salve, María, llena de gracia. El Señor es contigo. Bendita tú entre las mujeres, y bendito el fruto de tu vientre, Jesús.
13: Santa María, Madre de Dios, ruega por nosotros pecadores, ahora y en la hora de nuestra muerte. Amén.
14: Dios te salve María, llena de gracia, el Señor es contigo. Bendita tú entre las mujeres, y bendito el fruto de tu vientre Jesús.
13: Santa María, Madre de Dios, ruega por nosotros pecadores, ahora y en la hora de nuestra muerte. Amén.
14: Dios te salve María, llena de gracia, el Señor es contigo. Bendita tú entre las mujeres, y bendito el fruto de tu vientre, Jesús.
13: Santa María, Madre de Dios, ruega por nosotros pecadores, ahora y en la hora de nuestra muerte. Amén.
14: Dios te salve, María, llena de gracia. El Señor es contigo. Bendita tú entre las mujeres, y bendito el fruto de tu vientre, Jesús.
13: Santa María, Madre de Dios, ruega por nosotros pecadores, ahora y en la hora de nuestra muerte. Amén.
14: Dios te salve María, llena de gracia, el Señor es contigo. Bendita tú entre las mujeres, y bendito el fruto de tu vientre, Jesús.
13: Santa María, Madre de Dios, ruega por nosotros pecadores, ahora y en la hora de nuestra muerte. Amén.
14: Gloria al Padre, y al Hijo, y al Espíritu Santo,
13: como era en el principio, ahora y siempre, por los siglos de los siglos. Amén. Oh Jesús mío, perdona nuestros pecados, líbranos del fuego del infierno, lleva al cielo a todas las almas, especialmente a las más necesitadas de tu misericordia. Señor Jesucristo, Hijo del Padre, derrama ahora tu Espíritu sobre la tierra. Haz que el Espíritu Santo habite en el corazón de todos los pueblos, para que sean preservados de la corrupción, de las calamidades y de la guerra. Que la Señora de todos los pueblos, la Santísima Virgen María, sea nuestra abogada. Amén. Segundo misterio, la autorrevelación de Jesús en las bodas de Caná.
14: Padre nuestro que estás en el cielo, santificado sea tu nombre. Venga a nosotros tu reino. Hágase tu voluntad en la tierra como en el cielo.
13: Danos hoy nuestro pan de cada día. Perdona nuestras ofensas, como nosotros perdonamos a los que nos ofenden. No nos dejes caer en tentación y líbranos del mal. Amén.
14: Dios te salve María, llena de gracia, el Señor es contigo. Bendita tú entre las mujeres y bendito el fruto de tu vientre, Jesús.
13: Santa María, Madre de Dios, ruega por nosotros pecadores, ahora y en la hora de nuestra muerte. Amén.
14: Dios te salve María, llena de gracia, el Señor es contigo. Bendita tú entre las mujeres y bendito el fruto de tu vientre, Jesús.
13: Santa María, Madre de Dios, ruega por nosotros pecadores, ahora y en la hora de nuestra muerte. Amén.
14: Dios te salve María, llena de gracia, el Señor es contigo. Bendita tú entre las mujeres y bendito el fruto de tu vientre, Jesús.
13: Santa María, Madre de Dios, ruega por nosotros pecadores, ahora y en la hora de nuestra muerte. Amén.
14: Dios te salve María, llena de gracia, el Señor es contigo. Bendita tú entre las mujeres y bendito el fruto de tu vientre, Jesús.
13: Santa María, Madre de Dios, ruega por nosotros pecadores, ahora y en la hora de nuestra muerte. Amén.
14: Dios te salve María, llena de gracia, el Señor es contigo. Bendita tú entre las mujeres y bendito el fruto de tu vientre, Jesús.
13: Santa María, Madre de Dios, ruega por nosotros pecadores, ahora y en la hora de nuestra muerte. Amén.
14: Dios te salve María, llena de gracia, el Señor es contigo. Bendita tú entre las mujeres y bendito el fruto de tu vientre, Jesús.
13: Santa María, Madre de Dios, ruega por nosotros pecadores, ahora y en la hora de nuestra muerte. Amén.
14: Dios te salve María, llena de gracia, el Señor es contigo. Bendita tú entre las mujeres y bendito el fruto de tu vientre, Jesús.
13: Santa María, Madre de Dios, ruega por nosotros pecadores, ahora y en la hora de nuestra muerte. Amén.
14: Dios te salve María, llena de gracia, el Señor es contigo. Bendita tú entre las mujeres y bendito el fruto de tu vientre, Jesús.
13: Santa María, Madre de Dios, ruega por nosotros pecadores, ahora y en la hora de nuestra muerte. Amén.
14: Dios te salve María, llena de gracia, el Señor es contigo. Bendita tú entre las mujeres y bendito el fruto de tu vientre, Jesús.
13: Santa María, Madre de Dios, ruega por nosotros pecadores, ahora y en la hora de nuestra muerte. Amén.
14: Dios te salve María, llena de gracia, el Señor es contigo. Bendita tú entre las mujeres y bendito el fruto de tu vientre, Jesús.
13: Santa María, Madre de Dios, ruega por nosotros pecadores, ahora y en la hora de nuestra muerte. Amén.
14: Gloria al Padre, y al Hijo, y al Espíritu Santo,
13: como era en el principio, ahora y siempre, por los siglos de los siglos. Amén. Oh Jesús mío, perdona nuestros pecados, líbranos del fuego del infierno, lleva al cielo a todas las almas, especialmente a las más necesitadas de tu misericordia. Señor Jesucristo, Hijo del Padre, derrama ahora tu Espíritu sobre la tierra. Haz que el Espíritu Santo habite en el corazón de todos los pueblos, para que sean preservados de la corrupción, de las calamidades y de la guerra. Que la Señora de todos los pueblos, la Santísima Virgen María, sea nuestra abogada. Amén. Tercer misterio, el anuncio del reino de Dios.
14: Padre nuestro que estás en el cielo, santificado sea tu nombre. venga a nosotros tu reino. Hágase tu voluntad en la tierra como en el cielo.
13: Danos hoy nuestro pan de cada día. Perdona nuestras ofensas, como nosotros perdonamos a los que nos ofenden. No nos dejes caer en tentación y líbranos del mal. Amén.
14: Dios te salve María, llena de gracia, el Señor es contigo. Bendita tú entre las mujeres y bendito el fruto de tu vientre Jesús.
13: Santa María, Madre de Dios, ruega por nosotros pecadores, ahora y en la hora de nuestra muerte. Amén.
14: Dios te salve María, llena de gracia, el Señor es contigo. Bendita tú entre las mujeres y bendito el fruto de tu vientre Jesús.
13: Santa María, Madre de Dios, ruega por nosotros pecadores, ahora y en la hora de nuestra muerte. Amén.
14: Dios te salve María, llena de gracia, el Señor es contigo. Bendita tú entre las mujeres y bendito el fruto de tu vientre Jesús.
13: Santa María, Madre de Dios, ruega por nosotros pecadores, ahora y en la hora de nuestra muerte. Amén.
14: Dios te salve María, llena de gracia, el Señor es contigo. Bendita tú entre las mujeres y bendito el fruto de tu vientre Jesús.
13: Santa María, Madre de Dios, ruega por nosotros pecadores, ahora y en la hora de nuestra muerte. Amén.
14: Dios te salve María, llena de gracia, el Señor es contigo. Bendita tú entre las mujeres y bendito el fruto de tu vientre Jesús.
13: Santa María, Madre de Dios, ruega por nosotros pecadores, ahora y en la hora de nuestra muerte. Amén.
14: Dios te salve María, llena de gracia, el Señor es contigo. Bendita tú entre las mujeres y bendito el fruto de tu vientre Jesús.
13: Santa María, Madre de Dios, ruega por nosotros pecadores, ahora y en la hora de nuestra muerte. Amén.
14: Dios te salve María, llena de gracia, el Señor es contigo. Bendita tú entre las mujeres y bendito el fruto de tu vientre Jesús.
13: Santa María, Madre de Dios, ruega por nosotros pecadores, ahora y en la hora de nuestra muerte. Amén.
14: Dios te salve María, llena de gracia, el Señor es contigo. Bendita tú entre las mujeres y bendito el fruto de tu vientre Jesús.
13: Santa María, Madre de Dios, ruega por nosotros pecadores, ahora y en la hora de nuestra muerte. Amén.
14: Dios te salve María, llena de gracia, el Señor es contigo. Bendita tú entre las mujeres y bendito el fruto de tu vientre Jesús.
13: Santa María, Madre de Dios, ruega por nosotros pecadores, ahora y en la hora de nuestra muerte. Amén.
14: Dios te salve María, llena de gracia, el Señor es contigo. Bendita tú entre las mujeres y bendito el fruto de tu vientre Jesús.
13: Santa María, Madre de Dios, ruega por nosotros pecadores, ahora y en la hora de nuestra muerte. Amén.
14: Gloria al Padre, y al Hijo, y al Espíritu Santo,
13: como era en el principio, ahora y siempre, por los siglos de los siglos. Amén. Oh Jesús mío, perdona nuestros pecados, líbranos del fuego del infierno, lleva al cielo a todas las almas, especialmente a las más necesitadas de tu misericordia. Señor Jesucristo, Hijo del Padre, derrama ahora tu Espíritu sobre la tierra. Haz que el Espíritu Santo habite en el corazón de todos los pueblos, para que sean preservados de la corrupción, de las calamidades y de la guerra. Que la Señora de todos los pueblos, la Santísima Virgen María, sea nuestra abogada. Amén. Cuarto misterio, la Transfiguración.
14: Padre nuestro que estás en el cielo, santificado sea tu nombre. Venga a nosotros tu reino. Hágase tu voluntad en la tierra como en el cielo.
13: Danos hoy nuestro pan de cada día. Perdona nuestras ofensas, como nosotros perdonamos a los que nos ofenden. No nos dejes caer en tentación y líbranos del mal. Amén.
14: Dios te salve María, llena de gracia, el Señor es contigo. Bendita tú entre las mujeres y bendito el fruto de tu vientre Jesús.
13: Santa María, Madre de Dios, ruega por nosotros pecadores, ahora y en la hora de nuestra muerte. Amén.
14: Dios te salve María, llena de gracia, el Señor es contigo. Bendita tú entre las mujeres y bendito el fruto de tu vientre Jesús.
13: Santa María, Madre de Dios, ruega por nosotros pecadores, ahora y en la hora de nuestra muerte. Amén.
14: Dios te salve María, llena de gracia, el Señor es contigo. Bendita tú entre las mujeres, y bendito el fruto de tu vientre, Jesús.
13: Santa María, Madre de Dios, ruega por nosotros pecadores, ahora y en la hora de nuestra muerte. Amén.
14: Dios te salve María, llena de gracia, el Señor es contigo. Bendita tú entre las mujeres, y bendito el fruto de tu vientre, Jesús.
13: Santa María, Madre de Dios, ruega por nosotros pecadores, ahora y en la hora de nuestra muerte. Amén.
14: Dios te salve María, llena de gracia, el Señor es contigo. Bendita tú entre las mujeres, y bendito el fruto de tu vientre, Jesús.
13: Santa María, Madre de Dios, ruega por nosotros pecadores, ahora y en la hora de nuestra muerte. Amén.
14: Dios te salve María, llena de gracia, el Señor es contigo. Bendita tú entre las mujeres, y bendito el fruto de tu vientre, Jesús.
13: Santa María, Madre de Dios, ruega por nosotros pecadores, ahora y en la hora de nuestra muerte. Amén.
14: Dios te salve María, llena de gracia, el Señor es contigo. Bendita tú entre las mujeres, y bendito el fruto de tu vientre, Jesús.
13: Santa María, Madre de Dios, ruega por nosotros pecadores, ahora y en la hora de nuestra muerte. Amén.
14: Dios te salve María, llena de gracia, el Señor es contigo. Bendita tú entre las mujeres, y bendito el fruto de tu vientre, Jesús.
13: Santa María, Madre de Dios, ruega por nosotros pecadores, ahora y en la hora de nuestra muerte. Amén.
14: Dios te salve María, llena de gracia, el Señor es contigo. Bendita tú entre las mujeres, y bendito el fruto de tu vientre, Jesús.
13: Santa María, Madre de Dios, ruega por nosotros pecadores, ahora y en la hora de nuestra muerte. Amén.
14: Dios te salve María, llena de gracia, el Señor es contigo. Bendita tú entre las mujeres, y bendito el fruto de tu vientre, Jesús.
13: Santa María, Madre de Dios, ruega por nosotros pecadores, ahora y en la hora de nuestra muerte. Amén.
14: Gloria al Padre, y al Hijo, y al Espíritu Santo,
13: como era en el principio, ahora y siempre, por los siglos de los siglos. Amén. Oh Jesús mío, perdona nuestros pecados, líbranos del fuego del infierno, lleva al cielo a todas las almas, especialmente a las más necesitadas de tu misericordia. Señor Jesucristo, Hijo del Padre, derrama ahora tu Espíritu sobre la tierra. Haz que el Espíritu Santo habite en el corazón de todos los pueblos, para que sean preservados de la corrupción, de las calamidades y de la guerra. Que la Señora de todos los pueblos, la Santísima Virgen María, sea nuestra abogada. Amén. Quinto misterio, la institución de la Eucaristía.
14: Padre nuestro que estás en el cielo, santificado sea tu nombre. Venga a nosotros tu reino. Hágase tu voluntad en la tierra como en el cielo.
13: Danos hoy nuestro pan de cada día. Perdona nuestras ofensas, como nosotros perdonamos a los que nos ofenden. No nos dejes caer en tentación, y líbranos del mal. Amén.
14: Dios te salve María, llena de gracia, el Señor es contigo. Bendita tú entre las mujeres, y bendito el fruto de tu vientre, Jesús.
13: Santa María, Madre de Dios, ruega por nosotros pecadores, ahora y en la hora de nuestra muerte. Amén.
14: Dios te salve María, llena de gracia, el Señor es contigo. Bendita tú entre las mujeres, y bendito el fruto de tu vientre, Jesús.
13: Santa María, Madre de Dios, ruega por nosotros pecadores, ahora y en la hora de nuestra muerte. Amén.
14: Dios te salve María, llena de gracia, el Señor es contigo. Bendita tú entre las mujeres, y bendito el fruto de tu vientre, Jesús.
13: Santa María, Madre de Dios, ruega por nosotros, pecadores, ahora y en la hora de nuestra muerte. Amén.
14: Dios te salve, María, llena de gracia. El Señor es contigo. Bendita tú entre las mujeres, y bendito el fruto de tu vientre, Jesús.
13: Santa María, Madre de Dios, ruega por nosotros, pecadores, ahora y en la hora de nuestra muerte. Amén.
14: Dios te salve, María, llena de gracia. El Señor es contigo. Bendita tú entre las mujeres, y bendito el fruto de tu vientre, Jesús.
13: Santa María, Madre de Dios, ruega por nosotros, pecadores, ahora y en la hora de nuestra muerte. Amén.
14: Dios te salve, María, llena de gracia. El Señor es contigo. Bendita tú entre las mujeres, y bendito el fruto de tu vientre, Jesús.
13: Santa María, Madre de Dios, ruega por nosotros, pecadores, ahora y en la hora de nuestra muerte. Amén.
14: Dios te salve, María, llena de gracia. El Señor es contigo. Bendita tú entre las mujeres, y bendito el fruto de tu vientre, Jesús.
13: Santa María, Madre de Dios, ruega por nosotros, pecadores, ahora y en la hora de nuestra muerte. Amén.
14: Dios te salve, María, llena de gracia. El Señor es contigo. Bendita tú entre las mujeres, y bendito el fruto de tu vientre, Jesús.
13: Santa María, Madre de Dios, ruega por nosotros, pecadores, ahora y en la hora de nuestra muerte. Amén.
14: Dios te salve, María, llena de gracia. El Señor es contigo. Bendita tú entre las mujeres, y bendito el fruto de tu vientre, Jesús.
13: Santa María, Madre de Dios, ruega por nosotros, pecadores, ahora y en la hora de nuestra muerte. Amén.
14: Dios te salve, María, llena de gracia. El Señor es contigo. Bendita tú entre las mujeres, y bendito el fruto de tu vientre, Jesús.
13: Santa María, Madre de Dios, ruega por nosotros, pecadores, ahora y en la hora de nuestra muerte. Amén.
14: Gloria al Padre, y al Hijo, y al Espíritu Santo,
13: como era en el principio, ahora y siempre.

0: por las intenciones del Papa Francisco. Padre nuestro que estás en el cielo, santificado sea tu nombre. Venga a nosotros tu reino. Hágase tu voluntad en la tierra como en el cielo.
1: Danos hoy nuestro pan de cada día. Perdona nuestras ofensas, como nosotros perdonamos a los que nos ofenden. No nos dejes caer en tentación y líbranos del mal. Amén.
0: Dios te salve, María Santísima, hija de Dios Padre. En tus manos encomiendo nuestra fe para que la ilumines. Llena eres de gracia. El Señor es contigo. Bendita tú entre todas las mujeres y bendito el fruto de tu vientre, Jesús.
1: Santa María, Madre de Dios, ruega por nosotros pecadores, ahora y en la hora de nuestra muerte. Amén.
0: Dios te salve, María Santísima, Madre de Dios Hijo. En tus manos encomiendo nuestra esperanza para que la alientes. Llena eres de gracia, el Señor es contigo. Bendita tú entre las mujeres y bendito el fruto de tu vientre, Jesús.
1: Santa María, Madre de Dios, ruega por nosotros pecadores, ahora y en la hora de nuestra muerte. Amén.
0: Dios te salve, María Santísima, Esposa de Dios Espíritu Santo. En tus manos encomiendo nuestra caridad para que la inflames. Llena eres de gracia, el Señor es contigo. Bendita tú entre las mujeres y bendito el fruto de tu vientre, Jesús.
1: Santa María, Madre de Dios, ruega por nosotros pecadores, ahora y en la hora de nuestra muerte. Amén.
0: Dios te salve, María, templo, trono y sagrario de la Santísima Trinidad, Virgen concebida sin la culpa original,
1: alcánzanos, Virgen pura, la perseverancia final.
0: Dios te salve, Reina y Madre de Misericordia, vida, dulzura y esperanza nuestra. Dios te salve. A ti llamamos los desterrados hijos de Eva. A ti suspiramos gimiendo y llorando en este valle de lágrimas. Ea pues, Señora, abogada nuestra, vuelve a nosotros esos tus ojos misericordiosos y después de este destierro, muéstranos a Jesús. Fruto bendito de tu vientre, oh clemente, oh piadosa, oh dulce Virgen María. Ruega por nosotros, Santa Madre de Dios,
1: para que seamos dignos de alcanzar las divinas gracias y promesas de nuestro Señor Jesucristo. Amén.
0: Señor, ten piedad de nosotros.
1: Señor, ten piedad de nosotros.
0: Cristo, ten piedad de nosotros.
1: Cristo, ten piedad de nosotros.
0: Señor, ten piedad de nosotros.
1: Señor, ten piedad de nosotros.
0: Cristo, óyenos.
1: Cristo, óyenos.
0: Cristo, escúchanos.
1: Cristo, escúchanos.
0: Padre celestial, que eres Dios,
1: ten piedad de nosotros.
0: Hijo redentor del mundo, que eres Dios,
1: ten piedad de nosotros.
0: Espíritu Santo, que eres Dios,
1: ten piedad de nosotros.
0: Santísima Trinidad, que eres un solo Dios,
1: ten piedad de nosotros.
0: Santa María,
1: ruega por nosotros.
0: Santa Madre de Dios,
1: ruega por nosotros.
0: Santa Virgen de las Vírgenes,
1: ruega por nosotros.
0: Madre de Jesucristo,
1: ruega por nosotros.
0: Madre de la Divina Gracia,
1: ruega por nosotros.
0: Madre Purísima,
1: ruega por nosotros.
0: Madre Castísima,
1: ruega por nosotros.
0: Madre Siempre Virgen,
1: ruega por nosotros.
0: Madre Inmaculada,
1: ruega por nosotros.
0: Madre Amable,
1: ruega por nosotros.
0: Madre Admirable,
1: ruega por nosotros.
0: Madre del Buen Consejo,
1: ruega por nosotros.
0: Madre del Creador,
1: ruega por nosotros.
0: Madre del Salvador,
1: ruega por nosotros.
0: Madre de la Iglesia,
1: ruega por nosotros.
0: Virgen Prudentísima,
1: ruega por nosotros.
0: Virgen digna de veneración,
1: ruega por nosotros.
0: Virgen digna de alabanza,
1: ruega por nosotros.
0: Virgen Poderosa,
1: ruega por nosotros.
0: Virgen Clemente,
1: ruega por nosotros.
0: Virgen Fiel,
1: ruega por nosotros.
0: Espejo de Justicia,
1: ruega por nosotros.
0: Trono de Sabiduría,
1: ruega por nosotros.
0: Causa de nuestra alegría,
1: ruega por nosotros.
0: Vaso Espiritual,

0: ruega por nosotros.
1: Vaso digno de honor,
0: ruega por nosotros.
1: Vaso insigne de devoción,
0: ruega por nosotros.
1: Rosa mística,
0: ruega por nosotros.
1: Torre de David,
0: ruega por nosotros.
1: Torre de marfil,
0: ruega por nosotros.
1: Casa de oro,
0: ruega por nosotros.
1: Arca de la alianza,
0: ruega por nosotros.
1: Puerta del cielo,
0: ruega por nosotros.
1: Estrella de la mañana,
0: ruega por nosotros.
1: Salud de los enfermos,
0: ruega por nosotros.
1: Refugio de los pecadores,
0: ruega por nosotros.
1: Consuelo de los afligidos,
0: ruega por nosotros.
1: Auxilio de los cristianos,
0: ruega por nosotros.
1: Reina de los ángeles,
0: ruega por nosotros.
1: Reina de los patriarcas,
0: ruega por nosotros.
1: Reina de los profetas,
0: ruega por nosotros.
1: Reina de los apóstoles,
0: ruega por nosotros.
1: Reina de los mártires,
0: ruega por nosotros.
1: Reina de los confesores,
0: ruega por nosotros.
1: Reina de las vírgenes,
0: ruega por nosotros.
1: Reina de todos los santos,
0: ruega por nosotros.
1: Reina concebida sin pecado original,
0: ruega por nosotros.
1: Reina elevada al cielo,
0: ruega por nosotros.
1: Reina del Santísimo Rosario,
0: ruega por nosotros.
1: Reina de la paz,
0: ruega por nosotros.
1: Cordero de Dios que quitas el pecado del mundo,
0: perdónanos, Señor.
1: Cordero de Dios que quitas el pecado del mundo,
0: escúchanos, Señor.
1: Cordero de Dios que quitas el pecado del mundo,
0: ten piedad y misericordia de nosotros.
1: Bajo tu amparo nos acogemos, Santa Madre de Dios. No desprecies las oraciones que te dirigimos en nuestras necesidades, antes bien líbranos de todo peligro, oh Virgen gloriosa y bendita. Ruega por nosotros, Santa Madre de Dios,
0: para que seamos dignos de alcanzar las divinas gracias y promesas de nuestro Señor Jesucristo. Amén.
1: En el nombre del Padre, y del Hijo, y del Espíritu Santo. Amén.
0: Corona a San Miguel Arcángel. En el nombre del Padre, del Hijo, y del Espíritu Santo. Amén. Dios mío, ven en mi auxilio. Señor, date prisa en socorrerme. Gloria al Padre, al Hijo, y al Espíritu Santo, como era en el principio, ahora y siempre, por los siglos de los siglos. Amén. Primera salutación. Por la intercesión de San Miguel y el coro celestial de los serafines, que Dios nuestro Señor prepare nuestras almas y así recibir dignamente en nuestros corazones el fuego de la caridad perfecta. Amén. Padre nuestro que estás en el cielo, santificado sea tu nombre. Venga a nosotros tu reino, hágase tu voluntad en la tierra como en el cielo. Danos hoy nuestro pan de cada día, perdona nuestras ofensas, como nosotros perdonamos a los que nos ofenden. No nos dejes caer en tentación, y líbranos del malo. Amén. Dios te salve María, llena de gracia, el Señor es contigo. Bendita entre todas las mujeres, bendito el fruto de tu vientre Jesús. Santa María, Madre de Dios, ruega por nosotros pecadores, ahora y en la hora de nuestra muerte. Amén. Dios te salve María, llena de gracia, el Señor es contigo. Bendita entre todas las mujeres, bendito el fruto de tu vientre Jesús. Santa María, Madre de Dios, ruega por nosotros pecadores, ahora y en la hora de nuestra muerte. Amén. Dios te salve María, llena de gracia, el Señor es contigo. Bendita entre todas las mujeres, bendito el fruto de tu vientre Jesús. Santa María, Madre de Dios, ruega por nosotros pecadores, ahora y en la hora de nuestra muerte. Amén. Segunda salutación. Por la intercesión de San Miguel y el coro celestial de los querubines, que Dios nuestro Señor nos conceda la gracia de abandonar los caminos del pecado y seguir el camino de la perfección cristiana. Amén. Padre nuestro que estás en el cielo, santificado sea tu nombre. Venga a nosotros tu reino, hágase tu voluntad, en la tierra como en el cielo. Danos hoy nuestro pan de cada día, perdona nuestras ofensas, como nosotros perdonamos a los que nos ofenden. No nos dejes caer en tentación, y líbranos del malo. Amén. Dios te salve María, llena de gracia, el Señor es contigo. Bendita entre todas las mujeres, bendito el fruto de tu vientre Jesús. Santa María, Madre de Dios, ruega por nosotros pecadores, ahora y en la hora de nuestra muerte. Amén. Dios te salve María, llena de gracia, el Señor es contigo. Bendita entre todas las mujeres, bendito el fruto de tu vientre Jesús. Santa María, Madre de Dios, ruega por nosotros pecadores, ahora y en la hora de nuestra muerte. Amén. Dios te salve María, llena de gracia, el Señor es contigo. Bendita entre todas las mujeres, bendito el fruto de tu vientre Jesús. Santa María, Madre de Dios, ruega por nosotros pecadores, ahora y en la hora de nuestra muerte. Amén. Tercera salutación. Por la intercesión de San Miguel y el coro celestial de los tronos, que Dios nuestro Señor derrame en nuestros corazones el verdadero y sincero espíritu de humildad. Amén. Padre nuestro que estás en el cielo, santificado sea tu nombre. Venga a nosotros tu reino, hágase tu voluntad en la tierra como en el cielo. Danos hoy nuestro pan de cada día, perdona nuestras ofensas, como nosotros perdonamos a los que nos ofenden. No nos dejes caer en tentación, y líbranos del malo. Amén. Dios te salve María, llena de gracia, el Señor es contigo. Bendita entre todas las mujeres, bendito el fruto de tu vientre Jesús. Santa María, Madre de Dios, ruega por nosotros pecadores, ahora y en la hora de nuestra muerte. Amén. Dios te salve María, llena de gracia, el Señor es contigo. Bendita entre todas las mujeres, bendito el fruto de tu vientre Jesús. Santa María, Madre de Dios, ruega por nosotros pecadores, ahora y en la hora de nuestra muerte. Amén. Dios te salve María, llena de gracia, el Señor es contigo. Bendita entre todas las mujeres, bendito el fruto de tu vientre Jesús. Santa María, Madre de Dios, ruega por nosotros pecadores, ahora y en la hora de nuestra muerte. Amén. Cuarta salutación. Por la intercesión de San Miguel y el coro celestial de dominaciones, que Dios nuestro Señor nos conceda la gracia de controlar nuestros sentidos y así dominar nuestras pasiones. Amén. Padre nuestro que estás en el cielo, santificado sea tu nombre. Venga a nosotros tu reino, hágase tu voluntad, en la tierra como en el cielo. Danos hoy nuestro pan de cada día, perdona nuestras ofensas, como nosotros perdonamos a los que nos ofenden. No nos dejes caer en tentación, y líbranos del malo. Amén. Dios te salve María, llena de gracia, el Señor es contigo. Bendita entre todas las mujeres, bendito el fruto de tu vientre Jesús. Santa María, Madre de Dios, ruega por nosotros pecadores, ahora y en la hora de nuestra muerte. Amén. Dios te salve María, llena de gracia, el Señor es contigo. Bendita entre todas las mujeres, bendito el fruto de tu vientre Jesús. Santa María, Madre de Dios, ruega por nosotros pecadores, ahora y en la hora de nuestra muerte. Amén. Dios te salve María, llena de gracia, el Señor es contigo. Bendita entre todas las mujeres, bendito el fruto de tu vientre Jesús. Santa María, Madre de Dios, ruega por nosotros pecadores, ahora y en la hora de nuestra muerte. Amén. Quinta salutación. Por la intercesión de San Miguel y el coro celestial de potestades, que Dios nuestro Señor proteja nuestras almas contra las acechanzas del demonio. Amén. Padre nuestro que estás en el cielo, santificado sea tu nombre. Venga a nosotros tu reino, hágase tu voluntad en la tierra como en el cielo. Danos hoy nuestro pan de cada día, perdona nuestras ofensas, como nosotros perdonamos a los que nos ofenden. No nos dejes caer en tentación, y líbranos del malo. Amén. Dios te salve María, llena de gracia, el Señor es contigo. Bendita entre todas las mujeres, Bendito el fruto de tu vientre, Jesús. Santa María, Madre de Dios, ruega por nosotros pecadores, ahora y en la hora de nuestra muerte. Amén. Dios te salve, María, llena de gracia. El Señor es contigo. Bendita entre todas las mujeres, bendito el fruto de tu vientre, Jesús. Santa María, Madre de Dios, ruega por nosotros pecadores, ahora y en la hora de nuestra muerte. Amén. Dios te salve, María, llena de gracia. El Señor es contigo. Bendita entre todas las mujeres, bendito el fruto de tu vientre, Jesús. Santa María, Madre de Dios, ruega por nosotros pecadores, ahora y en la hora de nuestra muerte. Amén. Sexta salutación. Por la intercesión de San Miguel y el coro celestial de las virtudes, que Dios nuestro Señor nos conserve alejados de todo mal y no nos deje caer en la tentación. Amén. Padre nuestro que estás en el cielo, santificado sea tu nombre. Venga a nosotros tu reino. Hágase tu voluntad en la tierra como en el cielo. Danos hoy nuestro pan de cada día. Perdona nuestras ofensas, como nosotros perdonamos a los que nos ofenden. No nos dejes caer en tentación, y líbranos del malo. Amén. Dios te salve, María, llena de gracia. El Señor es contigo. Bendita entre todas las mujeres, bendito el fruto de tu vientre, Jesús. Santa María, Madre de Dios, ruega por nosotros, pecadores, ahora y en la hora de nuestra muerte. Amén. Dios te salve, María, llena de gracia. El Señor es contigo. Bendita entre todas las mujeres, bendito el fruto de tu vientre, Jesús. Santa María, Madre de Dios, ruega por nosotros, pecadores, ahora y en la hora de nuestra muerte. Amén. Dios te salve, María, llena de gracia. El Señor es contigo. Bendita entre todas las mujeres, bendito el fruto de tu vientre, Jesús. Santa María, Madre de Dios, ruega por nosotros, pecadores, ahora y en la hora de nuestra muerte. Amén. Séptima salutación. Por la intercesión de San Miguel y el coro celestial de los principados, que Dios nuestro Señor se digne llenar nuestras almas con el verdadero espíritu de obediencia. Amén. Padre nuestro que estás en el cielo, santificado sea tu nombre. Venga a nosotros tu reino. Hágase tu voluntad en la tierra como en el cielo. Danos hoy nuestro pan de cada día. Perdona nuestras ofensas, como nosotros perdonamos a los que nos ofenden. No nos dejes caer en tentación, y líbranos del malo. Amén. Dios te salve, María, llena de gracia. El Señor es contigo. Bendita entre todas las mujeres, bendito el fruto de tu vientre, Jesús. Santa María, Madre de Dios, ruega por nosotros pecadores, ahora y en la hora de nuestra muerte. Amén. Dios te salve, María, llena de gracia. El Señor es contigo. Bendita entre todas las mujeres, bendito el fruto de tu vientre, Jesús. Santa María, Madre de Dios, ruega por nosotros pecadores, ahora y en la hora de nuestra muerte. Amén. Dios te salve, María, llena de gracia. El Señor es contigo. Bendita entre todas las mujeres, bendito el fruto de tu vientre, Jesús. Santa María, Madre de Dios, ruega por nosotros pecadores, ahora y en la hora de nuestra muerte. Amén. Octava salutación. Por la intercesión de San Miguel y el coro celestial de los arcángeles, que Dios nuestro Señor nos conceda la gracia de la perseverancia final en la fe y en las buenas obras, y así nos lleve a la gloria del paraíso. Amén. Padre nuestro que estás en el cielo, santificado sea tu nombre. Venga a nosotros tu reino. Hágase tu voluntad en la tierra como en el cielo. Danos hoy nuestro pan de cada día. Perdona nuestras ofensas, como nosotros perdonamos a los que nos ofenden. No nos dejes caer en tentación, y líbranos del malo. Amén. Dios te salve, María, llena de gracia. El Señor es contigo. Bendita entre todas las mujeres, bendito el fruto de tu vientre, Jesús. Santa María, Madre de Dios, ruega por nosotros pecadores, ahora y en la hora de nuestra muerte. Amén. Dios te salve María, llena de gracia, el Señor es contigo. Bendita entre todas las mujeres, bendito el fruto de tu vientre Jesús. Santa María, Madre de Dios, ruega por nosotros pecadores, ahora y en la hora de nuestra muerte. Amén. Dios te salve María, llena de gracia, el Señor es contigo. Bendita entre todas las mujeres, bendito el fruto de tu vientre Jesús. Santa María, Madre de Dios, ruega por nosotros pecadores, ahora y en la hora de nuestra muerte. Amén. Novena salutación. Por la intercesión de San Miguel y el coro celestial de los ángeles, que Dios nuestro Señor nos conceda la gracia de ser protegidos por ellos durante esta vida mortal y nos guíen a la gloria eterna. Amén. Padre nuestro que estás en el cielo, santificado sea tu nombre. Venga a nosotros tu reino. Hágase tu voluntad en la tierra como en el cielo. Danos hoy nuestro pan de cada día. Perdona nuestras ofensas, como nosotros perdonamos a los que nos ofenden. No nos dejes caer en tentación, y líbranos del malo. Amén. Dios te salve María, llena de gracia, el Señor es contigo. Bendita entre todas las mujeres, bendito el fruto de tu vientre Jesús. Santa María, Madre de Dios, ruega por nosotros pecadores, ahora y en la hora de nuestra muerte. Amén. Dios te salve María, llena de gracia, el Señor es contigo. Bendita entre todas las mujeres, bendito el fruto de tu vientre Jesús. Santa María, Madre de Dios, ruega por nosotros pecadores, ahora y en la hora de nuestra muerte. Amén. Dios te salve María, llena de gracia, el Señor es contigo. Bendita entre todas las mujeres, bendito el fruto de tu vientre Jesús. Santa María, Madre de Dios, ruega por nosotros pecadores, ahora y en la hora de nuestra muerte. Amén. En honor a San Miguel Arcángel, Padre nuestro que estás en el cielo, santificado sea tu nombre. Venga a nosotros tu reino. Hágase tu voluntad, en la tierra como en el cielo. Danos hoy nuestro pan de cada día. Perdona nuestras ofensas, como nosotros perdonamos a los que nos ofenden. No nos dejes caer en tentación, y líbranos del malo. Amén. En honor a San Gabriel Arcángel, Padre nuestro que estás en el cielo, santificado sea tu nombre. Venga a nosotros tu reino. Hágase tu voluntad, en la tierra como en el cielo. Danos hoy nuestro pan de cada día. Perdona nuestras ofensas, como nosotros perdonamos a los que nos ofenden. No nos dejes caer en tentación, y líbranos del malo. Amén. En honor a San Rafael Arcángel, Padre nuestro que estás en el cielo, santificado sea tu nombre. Venga a nosotros tu reino. Hágase tu voluntad, en la tierra como en el cielo. Danos hoy nuestro pan de cada día. Perdona nuestras ofensas, como nosotros perdonamos a los que nos ofenden. No nos dejes caer en tentación, y líbranos del malo. Amén. En honor a nuestro ángel de la guarda, Padre nuestro que estás en el cielo, santificado sea tu nombre. Venga a nosotros tu reino. Hágase tu voluntad, en la tierra como en el cielo. Danos hoy nuestro pan de cada día. Perdona nuestras ofensas, como nosotros perdonamos a los que nos ofenden. No nos dejes caer en tentación, y líbranos del malo. Amén. Oh glorioso príncipe San Miguel, jefe principal de la milicia celestial, guardián fidelísimo de las almas, vencedor eficaz de los espíritus rebeldes, fiel servidor en el palacio del Rey Divino, sois nuestro admirable guía y conductor. Vos que brilláis con excelente resplandor y con virtud sobrehumana, libradnos de todo mal. Con plena confianza recurrimos a vos, asistidnos con vuestra afable protección, para que seamos más y más fieles al servicio de Dios todos los días de nuestra vida. Rogad por nosotros, oh glorioso San Miguel, príncipe de la Iglesia de Jesucristo, para que seamos dignos de alcanzar sus promesas. Hacemos nuestra petición a San Miguel Arcángel. Omnipotente y eterno Dios, os adoramos y bendecimos. En vuestra maravillosa bondad y con el misericordioso deseo de salvar las almas del género humano, habéis escogido al glorioso Arcángel San Miguel como príncipe de vuestra Iglesia. Humildemente os suplicamos, Padre Celestial, que nos libréis de nuestros enemigos. En la muerte no permitáis que ningún espíritu maligno se nos acerque para perjudicar nuestras almas. Oh Dios, Señor nuestro, guiádenos por medio de este mismo Arcángel. Enviadle que nos conduzca a la presencia de vuestra excelsa y divina majestad. Os lo pedimos por los méritos de Jesucristo nuestro Señor. Amén. En el nombre del Padre, del Hijo y del Espíritu Santo. Amén.
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Bueno, pues iniciando Viejitas pero Bonitas con dos temas bastante muy pero muy bonitos. María Conchita Alonso, escuchamos Acaríciame, y también a Luis Miguel con Inolvidable. Gracias por estarnos acompañando en este jueves 25 de junio del año 2026. Hoy es santo de todos los Guillermos. Felicidades, si usted se llama Guillermo, pues estuvo de manteles largos. Bueno, todavía no termina el día, sigue festejando su día. Felicidades a los Guillermos. Es el día 176 y nos faltan solamente 189 días para finalizar este año 2026. Bueno, esta noche les saluda su servidor Chava Alonso en ausencia de mi compañera Perita Contreras. Vamos a estar hasta las 12 de la noche llevándoles la buena música del recuerdo que solamente puede usted escuchar aquí en Candela, en Viejitas pero Bonitas. Bueno, pues vamos a los mensajes de WhatsApp. ¿Qué te parece, mi queridísimo ingeniero? Dice, a ver, pónmelo por ahí rápidamente. Dice, hola Chava, buenas noches. ¿Me puedes complacer con una canción? La de Estabas tan linda. Con los Bukis, porfas, para saludar a mi familia, a mi papá Primitivo, a mi mamá, a mis hermanos y también a los panaderos de parte de Checo. Por favor, saludos, bendiciones, mi buen amigo Chava. Pues aquí te la dejamos, mi buen Checo. Son los Bukis, Estabas tan linda.

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11: 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Son las 10 de la noche y 23 minutos.
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16: Bueno, continuamos en Viejitas pero Bonitas, 10 de la noche con 25 minutos, 10 con 25 esta noche acompañándote. Tu servidor Chava Alonso en ausencia de mi compañera Perita Contreras, que anda de vacaciones. Bueno, vamos con más WhatsApps que tenemos en el 453-152-3383. ¿Qué dice por ahí? Dice, hola. Muy buenas noches, serías tan amable de complacerme con la canción Están Lloviendo Estrellas de Cristian Castro. Y quisiera enviar saludos para Dulce de Manzanillo, Zaide Ángeles, al joven El Chino y a todos los panaderos. También para Rigoberto Oyuki, a la joven Rosita, Marichuy, Sergio Salas, al señor del Olmo, a Mónica, Anita Zamudio, la tía Clotilde, doña Martita y su esposo Secundino, Nachito y sus familias, y a todos los candelamigos. Los saluda Janet, muchísimas gracias y muy buenas noches.
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0: Pues escuchamos a Cristian Castro, se llama Están Lloviendo Estrellas, aquí a través de Viejitas Pero Bonitas. Gracias por estarnos acompañando, son las 10 de la noche con 30 minutos. Tenía bastante que no escuchaba esta canción, ¿eh? Qué bueno que nos la pidieron. Bueno, vámonos con más. Tenemos más mensajitos, ¿verdad? Aquí en el WhatsApp 453-152-3383 dice: buenas noches, Chava, ¿me puedes mandar saludos, por favor, para mi hijo Checo con la canción ¿Cómo sufro con los babies? Gracias y muy buenas noches. Pues vamos a escucharla, ¿qué le parece?
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0: Bien, continuamos en Viejitas, pero Bonitas, un regalo musical de Candela. Buenas noches.
3: Chava, buenas noches.
0: ¿Cómo le va, doña Clotilde? ¡Qué milagro!
3: Te estoy oyendo, pero ya de esta noche en adelante ya no presto llamadas.
0: ¿Ya no hace llamadas después de las 10 o cómo? Ya no le entendí.
3: ¿Eh?
0: ¿Ya no hace llamadas o cómo? A ver.
3: Es que de las 11 en adelante ya no recibes llamadas.
0: Sí, sí recibo llamadas.
3: No te estás llamando y te está ocupando que más tarde.
0: Ah, pero todavía no son las 11, son las 10:34.
3: Pero ahorita son las 10:34, pero como estaba oyendo el rosario, ajá, de las 10,
0: ajá,
3: te llamaba a las 11.
0: Ah, ya. No, pero lo pasamos de 9 a 10, ¿no?
3: No, ya tengo días llamando que nada.
0: Ah, ya. Ya no le entendí, pero.
3: Ahí no entra con Angélica, con este Angélica Carrasco, ya se me olvidó se llama.
0: ¿Cuál de la señora?
3: Quererte a ti.
0: ¿Cuál, perdón?
3: Quererte a ti con Ángela Carrasco.
0: Quererte a ti con Ángela Carrasco, sí, sí, sí. Entras de las viejitas, pero
3: por
0: bonitas,
3: favor.
0: Se la ponemos con mucho gusto, doña Clotilde, ¿a quién saludamos?
3: ¿Mande?
0: ¿A quién saludamos, doña Clotilde?
3: A todos los que me mandan saludar y los que no me mandan saludar también, que alcance un saludo y un abrazo de mi parte, bendiciones para, ajá, todos. Que Dios te acompañe y te lleve, bendiciones para toda tu familia y tus compañeros de caminar.
0: Muy bien, perfecto, doña Clotilde. Pues
3: gracias.
0: Se la ponemos entonces la de Ángela Carrasco, Quererte a ti.
3: Ajá, por favor.
0: Bueno, que le vaya bastante bien. Gracias por comunicarse, gracias, con nosotros.
3: Gracias,
0: y que
3: gracias.
0: pase muy buenas noches, ¿eh?
3: Buenas noches.
0: Hasta gracias. Luego. Gracias. Bueno, pues ahí estuvo doña Clotilde. Son las 10 de la noche con 36, 10 con 36. Pues continuamos aquí, Viejitas pero Bonitas, ¿verdad? Ya tienes la de Ángela Carrasco, mi queridísimo ingeniero. Y qué rápido eres, ¿verdad? Eres el rápido de Sayula.

0: Pues doña Clotilde, complacida con su canción de la señora Ángela Carrasco, Quererte a ti, una canción que lanzó allá por el año 1979. Y esta canción pues es producida y compuesta por Camilo VI. Pues cómo no iba a ser un rolonón, ¿verdad? Fue una de las colaboraciones más importantes de la carrera artística de Camilo VI con la señora Ángela Carrasco. Bueno, llamada telefónica, pásamela, buenas noches.
1: Buenas noches, Chamita.
0: ¿Cómo le va, Martita? ¿Qué tal? Qué gusto saludarte. Pues bien, gracias. Aquí estamos bien, mira.
1: Gracias a Dios que están bien todos.
0: Así es, mientras hay vida, hay esperanza.
1: ¿Me puedes poner la canción, Chavita?
0: ¿Cuál, Martita? ¿Cuál te ponemos?
1: Yo tengo ganas una de Marisela.
0: ¿Una de Marisela? ¿Cuál será de Marisela?
1: Pues una que dijo Mónica, que tú me escojas, Rodrigo, le dijo.
0: Es que... No, pues, ¿qué pasaría con Mónica? Mónica anda muy desaparecida.
1: No habla.
0: Sí, pues. Mónica, ya llámanos. ¿Qué pasó, pues? Bueno.
1: Pues, saluditos, Chavita.
0: A ver, ¿a quién? ¿Para quién?
1: Primero, ya sabes, ¿a quién allá usted en la cabina?
0: Ajá.
1: A la tía Clotilde, que la escuché hablar.
0: Muy bien.
1: La tía Teresita, Pamela y Julio.
0: Muy bien.
1: Y Yané, que mandó saludar a todos sus candelamigos, que mandó saludar a Yané de Tepalcatepe.
0: Ajá.
1: Y para toda su familia, para todos de ahí de donde vive ella.
0: Muy bien.
1: Y para el huacano. El señor que dice que le la llama más arriba.
0: Ah, es don Rigoberto.
1: Y para él, y para el señor Romero.
0: Uh-huh.
1: Y para doña Tomasita, Marichuy. Y la patrona María y todos sus trabajadores.
0: Andan chambeando, yo creo, sí, ni mensaje han mandado.
1: Saludos también para todos ellos allí. Porque me han saludado a mí, a mi viejo Secundino. Y a mí.
0: Muy bien.
1: Y bueno, pues a todos los candelamigos y candelamías, porque no sé qué hay ninguno sin saludar.
0: Perfecto, Martita, pues ya te escucharon.
1: Sí.
0: Te voy a poner.
1: Sí, Chavita, para que todos escuchen, para todos ellos, para los que no alcancé a saludar.
0: Mira nomás qué chulada, te vamos a poner, Martita, la de la pareja ideal con Marisela y Marco Antonio Solís.
1: Sí, Chavita.
0: Buenísima, ¿verdad?
1: Sí, está bien bonita esa. Sí, bueno, Chavita.
0: Ándale, pues, Martita.
1: Sí,
0: saludos, Chavita. A Don Secu, buenas noches.
1: Sí, te está.
0: Ya me escuchó, ¿verdad? Saludos, Don Secu.
2: Sí,
0: buenas noches, Don Seco. Hasta luego, Martita y Don Seco, gracias.
1: Sí, adiós, y Chavita, también te dejamos.
0: Okay,
1: adiós.
0: Buenas noches, ahí estuvo Martita y Don Seco mandando ahí saludos. Son las 10:43 aquí en Viejitas Pero Bonitas. Oye, esta canción que vamos a escuchar de Marisela y Marco Antonio Solís, la pareja ideal, es una chulada. A ver, pasamos la otra llamada de una vez. Bueno, ¿qué tal, Marichuy? ¿Cómo estás?
3: Yo bien, ¿y tú?
0: Pues también, estamos muy bien. Mira, aquí cuando no viene Perita, pues nos avientan a nosotros. Yo encantado, aquí contento y feliz.
3: Nosotros también.
0: Muchas gracias, Marichuy, ¿en qué te podemos servir?
3: Quiero mandar saludos.
0: Muy bien, ¿pero qué canción quieres? A ver, para que te la vaya buscando aquí el Inge.
3: No tengo ninguna en mente.
0: ¿Ninguna? Bueno, entonces a ver los saluditos, Marichuy.
3: Ajá.
0: Échale.
3: ¿Para tu ti?
0: Muchas gracias.
3: Para Janet de Tepalcatepec. Para Martita.
0: Muy bien. Entonces
3: Secundino.
0: Para
3: el señor Salas. Para Bertita del Centro, Tomasita. Y para todas las candelamigas y candelamigos.
0: Muy bien, Marichuy, pues perfecto. Te ponemos también la de esta de la pareja ideal. ¿Qué te parece la que pidió Martita?
3: Sí, también.
0: Esa no, creo que del tiempo que yo estoy nunca la han pedido ni la he escuchado,
3: ¿No?
0: No, va a ser la primera vez que la escucho en este programa en todo este tiempo.
3: Pues ya la vamos a escuchar todos.
0: Bueno, perfecto, pues Marichuy, pues gracias.
3: Sí, que tengas linda noche.
0: Hasta luego, Marichuy, buenas noches, hasta luego. Bueno, ahí saludos a Marichuy, que se comunicó con nosotros aquí a Candela 95.1 FM. 10:45, vámonos entonces ahora sí con la de la pareja ideal con Marisela y Marco Antonio Solís.
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0: De los mejores duetos que podemos escuchar, sin duda alguna, esta canción con Marisela y Marco Antonio Solís, la de La Pareja Ideal. Una canción bastante hermosa, es ahora sí que una joya, créame. Yo tenía bastante que no lo oía y en todo este tiempo que yo he estado aquí en Viejitas Pero Bonitas, ya ya voy para 3 años aproximadamente cuando me ha tocado estar aquí, esta canción no la habíamos tocado, no la habían pedido y no me había salido aquí en la programación. No, ingeniero, hiciste una muy buena elección, muy buena elección. Esa rola, híjole, hay que ponerla más seguido, pídanla más seguido porque está chula de bonita, chula de bonita. Bueno, 10:49, vamos a la pausa y regresamos. Quédese en Viejitas Pero Bonitas, ya finalizando lo que es la primera hora de este bonito programa.
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10: Son las 10 de la noche y 50 minutos.
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0: Bueno, son las 10 de la noche con 51 minutos, 10:51. Y seguimos avanzando en esto que se llama Viejitas Pero Bonitas a través de Candela. Gracias. ¿Qué tenemos, ingeniero? A ver, pásame la llamada, por favor. Bueno, buenas noches.
12: Buenas noches.
0: ¿Cómo está doña Luisa?
12: Muy bien.
0: Qué gusto saludarla en esta nochecita.
12: Igualmente.
0: Muy bien. ¿En qué le podemos servir, doña Luisa?
12: Tendrá la canción de Ambición de Quererte con los Humildes.
0: Ambición de
12: Quererte.
0: ¿Con quién, perdón?
12: Con los Humildes.
0: Ah, con los Humildes.
12: Ajá.
0: Sí, la tenemos. ¿A quién se la vamos a dedicar?
12: Para escucharla.
0: Nomás la quiere escuchar. Ajá.
12: Para saludar a usted y su equipo.
0: Uh-huh.
12: A doña Marichuy, que la escuché ahorita.
0: Uh-huh.
12: A Ana Zamudio.
0: Muy bien.
12: Lugo América.
0: Uh-huh.
12: A doña Mari de Lomas de Cahuate.
0: Muy bien.
12: A Celi de la Ruana.
0: Uh-huh.
12: A la tía Cotilde y a la tía a Teresita.
0: Ajá.
12: A Nachito.
0: Uh-huh.
12: A don Horacio, a don Rigoberto,
0: uh-huh.
12: al señor del Olmo.
0: Muy bien.
12: Sí, es don Rigoberto el que saluda ahí arriba primero,
0: ¿no? Anda, el que dice primero el que hay al de arriba.
12: Al de arriba.
0: Ese es don Rigoberto, ¿ah? Es su frase que siempre dice él.
12: Sí.
0: Así es.
12: Jesús el técnico.
0: Uh-huh.
12: Al Checo que quería hoy, que había saludado, que había hablado también.
0: Ah, él fue el de los primeros que nos mandó mensajitos, sí. Muy bien. Sí. Uh-huh.
12: Y para todos los que me hagan a Martita y Secundino.
0: Muy bien.
12: Para todo el que me haya hecho falta, que ya no me acuerdo hasta ahorita.
0: Bueno, pues ya estuvo, doña Luisa, perfecto. Ya escucharon sus saludos.
12: No me quede ninguno, ni Candela, mi nombre es Candela.
0: Que luego no se anden sintiendo. No, es que no me saludó doña Eloísa.
12: Sí.
0: No me acuerdo, el otro día no me acuerdo quién se andaba también enojando que porque no la habían saludado. Ya me acordé quién es. Digo, pues para que no pase así.
12: Sí.
0: Bueno, pues perfecto, doña Eloísa, le ponemos la de los humildes.
12: Gracias, buenas noches.
0: Ándele, que le vaya muy bien, buenas noches, hasta luego. Bueno, pues gracias a doña Eloísa, ella es de la colonia Palmira, si no más recuerdo, ¿sí, verdad? Sí, como no le pregunté. Bueno, 10 de la noche con 54, ¿ya me tienes la de los humildes? ¿Ya? No, si eres bien rápido, ingeniero, no, a ver, eres una... Fíjate, estás chavillo de 24 años, tiene 24 años, el ingeniero está joven, pero conoce de música, mira, quién lo viera. Bueno, vamos a...

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2: Bueno, son las 10:57. Oiga, aquí en el sistema la canción, le faltaba poquito para terminar, yo creo. Pero está como cortadilla, ¿verdad, ingeniero? Para decirle a nuestra programadora que la cheque. Bueno, mensajitos de WhatsApp, dice, hola, buenas noches. ¿Me puedes poner la canción, la del alma no tiene color, de Laura Flores, para todos los que trabajan en Candela y los vecinos allá de la colonia 22 de octubre? Muchas gracias. Oiga, esta canción también tiene bastante que no la escuchaba bastante. Es como ya, es del año, si no mal recuerdo, 1997, creo. Sí, porque fue el tema que ahora sí, de la telenovela que se llamaba precisamente El alma no tiene color, producida por Juan Osorio. Y esta novela la protagonizó Laura Flores. Y ella, pues, fue la que cantaba esta canción. Y también estuvo por ahí protagonizando Arturo Peniche. Y pues era una novela que en su tiempo, pues, estuvo ahí como que sí pegó, ¿no? ¿O no? Bueno, no sabemos si pegó o no, pero la cosa es que nos pidieron esta canción y vamos a escucharla. Son las 10:58. Estamos en Viejitas pero Bonitas. Gracias, quédese con nosotros. Ya vamos a la segunda hora de este bonito programa.

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Bueno, escuchamos al señor José Luis Perales, se llama la canción ¿Y cómo es él? Ay, disculpe usted, estamos aquí arreglando un problemita técnico con el ingeniero, pero afortunadamente, pues como es ingeniero y es buenísimo, lo pudo solucionar. Era un problema aquí con el equipo técnico y las computadoras, pero ya estamos aquí, afortunadamente, sin problemas. Ay, por si escuchó que una canción se cortó medio raro, fue por eso. Bueno, 11:09, 11:09, es Viejitas pero Bonitas, mensajes que tenemos en el WhatsApp, dice: buenas noches, ¿me podrías complacer con la canción de José José, la de El Triste, para saludar a mi hijo Checo y mi hija Cintia de parte de su mamá? Bueno, pues vamos a escucharla, una canción hermosa del príncipe de la canción José José.

Escuchamos a José José, el príncipe de la canción, con El Triste a través de Viejitas Pero Bonitas. Esta canción, pues ahora sí que fue la que marcó el lanzamiento a su estrellato nacional, al señor José José, allá por el año 1970 en el Festival de la Canción Latina. Incluso, si usted ha tenido oportunidad de ver ese video, por ahí está en YouTube, como toda grandes artistas de esa época y sobre todo también gente del auditorio se levantaron a aplaudirle, porque definitivamente, o sea, hizo que se le enchinara la piel a todo el mundo. Incluso yo en este momento, cuando vuelvo a escuchar esta canción, siente uno como la emoción, ¿no? Porque la voz del señor José era privilegiada, o sea, cantaba con un sentimiento que qué bárbaro, o sea, nada que ver con muchos artistas de la actualidad. Bueno, pues, y fíjese, lo curioso es que él ni siquiera fue el que ganó ese Festival de la Canción Latina de 1970. Él quedó en el tercer lugar. El primer lugar fue para la cantante brasileña Claudia, quien interpretó la melodía Canción de Amor y Paz, y el segundo lugar lo obtuvo la venezolana Mirla Castellanos con el tema Con los Brazos Cruzados. Y el tercer lugar se quedó el señor, bueno, en ese tiempo era joven porque tenía 22 años, José José, con el tema Del Triste. Bueno, siempre es un gusto cuando nos lo solicitan aquí a través de Viejitas Pero Bonitas, porque son canciones que verdaderamente la siente uno, híjole, con el corazón. Bueno, vamos a mensajitos de WhatsApp. Dice por aquí, es un mensaje de nuestro amigo El Trovador. Buenas noches, caballero Salvatore. Por favor, el tema Háblame con los Ángeles Negros, solo para endulzar el sentido auditivo, de parte de su amigo El Trovador. Muchísimas gracias. Bueno, pues vamos a escucharla. Miren nomás qué chulada de canción.

0: Son Los Ángeles Negros, se llama Háblame, que escuchamos a través de Viejitas Pero Bonitas, una canción del año 1972, todo un clásico de la música romántica, un tema compuesto por Paco Michel, que se popularizó enormemente en la voz de don Germain de la Fuente de Los Ángeles Negros. 1972, recordando esta bonita canción aquí en Viejitas Pero Bonitas. Quédese con nosotros en esta segunda hora. Gracias por estarnos acompañando. Usted que viene probablemente tal vez en carretera, que va en su carro, que está en su casa, que está trabajando, que está haciendo el pan en la panadería, que está velando, que va en su taxi. Cualquiera que sea su actividad, gracias por estarnos acompañando. Nosotros muy contentos de estar con todos ustedes todas las noches, de lunes a viernes, en este bonito programa de Viejitas Pero Bonitas. Vamos a la pausa comercial. Y regresamos, no se vaya.
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12: 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Son las 11 de la noche y 23 minutos.
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18: Bien, continuamos en Viejitas pero Bonitas, 11 de la noche con 24, 11 con 24. Vamos a los mensajitos. Bueno, primero déjame, me tomo el café. No, ¿verdad? A ver, mejor pon los mensajitos del WhatsApp y ahorita durante el mensajito me tomo mi café. Échale.
19: Buenas noches, chavita. Aquí andamos acabando de lavar las máquinas y la patrona María quiere mandar saludos para Martita, esposa Cundino, y ahí a todos los candelamigos y candelamigas, y dice que se la puedes complacer con la canción de José Luis Perales, ¿Qué pasará mañana? Y saludos para ti, que eres tan amable. Sale, muchas gracias.
18: Ya estás, mi estimadísimo, que manda saludos allá a la patrona. Ya me tomé mi café, ahora sí, sin cafeína, porque luego llego a mi casa y no me puedo dormir, ahí estoy velando como los ¿cómo se llama? Velando como los como Drácula, ¿no? Ahí toda la noche ahí. No, pero Drácula se, los vampiros se duermen según en el día, ¿no? según ya ves que sale el sol y no pues les va muy mal. Bueno, vámonos con la de José Luis Perales. Se llama ¿Qué pasará mañana? 11:25.

0: Muy bonita canción para la patrona. Esto se llama ¿Qué pasará mañana? Con el señor José Luis Perales. Verdaderamente un poeta de la canción, el señor José Luis Perales. Esta canción del año 1982 que escuchamos aquí a través de Viejitas pero Bonitas, un regalo musical de Candela. Bueno, vamos a mensajes de audio.
1: Buenas noches, Chavita. Si me puedes complacer con una canción, Serenata sin Luna, para saludarte a ti, a tu familia, tus compañeros de cabina, para mi hermana Melania, para doña Dome, Tomasita, Martita y Secundino, Mónica, Mónica, doña Eloísa, Anita Zamudio, Anita Lacuais, la tía Teresita, la para doña Berta, la tía Clotilde, para Yané de Tepalcatepe, Normita de Colima, doña Celia de la Ruana y para Juanito de Colima, de Santana, para el señor del Olmo, señor Sala, don Rigoberto, Jesús Mendoza, Jesús el técnico, y para Nachito y su familia, y para todos los que me hagan falta, que no se quede ninguno sin saludar, que pasen buenas noches y llegue y combina tu casita. Muchas gracias, que Dios te bendiga.
0: Muy bien, señora Ofelia, muchas gracias por comunicarse con nosotros al WhatsApp de Candela. Bueno, pues aquí está su canción, son Los Ángeles Negros, se llama Serenata sin Luna, 11:31.

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3: Son las 11 de la noche y 35 minutos.
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8: Bien, son las 11 de la noche con 37, 11 con 37. Vamos a los WhatsApps. Tenemos por aquí un mensajito de audio. Escuchemos.
9: Buenas noches, Chavita. Buenas noches. Quisiera mandar unos saludos para la señora Bertita, doña Ofelia, Sarita de la Lázaro, las Teresitas, Pamela y Julio, Mari de Lomas, no hacía la misma Marichullo, sino a las dos hacía la misma, pues doble. Doña Clotilde, doña Domi, Mónica, Lulo América, la señora Eloísa, Rigoberto, doña Oyuki, Nachito, el señor del Olmo, Ricachán, a ese que habló hace ratito, Janet, creo que se llama, Normita de Colima, algo Cano, que no se me olvide, y a Martita y Secundino. Si quisiera, si me pudieras complacer con una canción, si hace ratito tenía mucho tiempo con ellas, una, esta vas a tener más tiempo sin oírla, es la de Roberto Carlos, Me Quiero Casar Contigo, volviéndosela a dedicar a mi señora esposa de nueva cuenta. Por el momento, gracias, saludos para ti. Y ya no he oído a esta Adrianita Romo. ¿Qué pasó? ¿Se espantó con que le llamaran tantas personas o qué onda? ¿Está asustado o qué? ¿Hay que llevarla a sobar para que regrese o qué onda? Buenas noches. Que te vaya bien rumbo a tu casa. Muy buenas noches, gracias. Y para los que se me olviden, doña Clotilde, no sé si la mencioné. Y para los que se me olviden, también mando saludos para todos los radioescuchas. Y a los que me saludan también y a los que no también. Gracias.
8: Muy bien, don Jesús. Gracias, don Jesús. Gracias por comunicarse con nosotros. Y mi compañera Adriana, pues no ha tocado que entre, no se espantó. No creo que se espantó. Lo que pasa es que ahí está ahorita por ahí haciendo otras cosas aquí dentro de la empresa, pero esperemos que pronto esté por aquí al aire mi compañera Adrianita. Vámonos entonces con la de Roberto Carlos. Me Quiero Casar Contigo.

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2: Bien, son las 11:41, 11:41, ya ahora sí que llegando prácticamente a la recta final de Viejitas Pero Bonitas. Vámonos con algo del señor Julio Iglesias, esto que se llama Me Va, Me Va.
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2: Bueno, son las 11 de la noche con 46 minutos. Ay, usted disculpe, tenemos un problema aquí con la red que se conecta al servidor de música, pero bueno, ya ve, estos programas en vivo, pues siempre suceden cosas porque estamos en vivo. Vamos con algo de la señora Lupita D'Alessio, vamos a...

0: Escuchar esto que se llama Mudanzas, una canción de recuerdo en Viejitas pero Bonitas.
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Pues una de las canciones clásicas de la señora Lupita D'Alessio, escuchamos Mudanzas a través de Viejitas Pero Bonitas. 11:50, vámonos con algo de Juanelo, se llama Y Estoy Llorando.

Y estoy llorando con Juanelo, que a través de Viejitas Pero Bonitas ya nos vamos. Gracias, gracias por habernos acompañado en esta edición del jueves 25. Ay, no, ya tengo sueño, ingeniero. En esta edición del jueves 25 de junio del año 2026. Aquí el ingeniero les dice buenas noches, también su servidor Chava Alonso, a nombre de mi compañera Perita Contreras. Hasta mañana, viernes, en otra edición más de Viejitas Pero Bonitas, en punto de las 10. Ya nos vamos con esta canción de Nelson Ned, se llama Déjenme Si Estoy Llorando. Buenas noches, hasta mañana.

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2: 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Son las 12 de la noche y 14 minutos.

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2: 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Son las 12 de la noche y 21 minutos.
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1: 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Son las 12 de la noche y 42 minutos.

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1: 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Es la 1:02 a.m.
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1: 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Es la 1:02 a.m.
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1: 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Es la 1:00 a.m. y 13 minutos.

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2: 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Es la 1 de la mañana y 52 minutos.

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2: 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Son las 2 de la mañana y 13 minutos.

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2: 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Son las 2 de la mañana y 19 minutos.

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1: Son las 2 de la mañana y 25 minutos.

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1: 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Son las 2 de la mañana y 37 minutos.

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1: 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Son las 3 de la mañana y 5 minutos.

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1: 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Son las 3 de la mañana y 19 minutos.

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2: Son las 3 de la mañana y 58 minutos.

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2: 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Son las 4 de la mañana y 17 minutos.

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2: Son las 4 de la mañana y 25 minutos.

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1: 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Son las 5 de la mañana y 9 minutos.
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1: 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Son las 5 de la mañana y 19 minutos.

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0: 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Son las 6 de la mañana.
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1: Gracias, ingeniero. Buenos días, buenos días. ¿Cómo está? ¿Cómo le va? ¿Cómo le amaneció el alma? ¿Qué dijo? Ya no está el águila, que andamos desde muy tempranito echándole galletas a través de Candela. Bienvenidos, bienvenidas, bienvenides.

0: Ya es viernes, señores, viernes, el día de hoy, viernes 26 de junio. Transcurrido 177 días por transcurrir 188 más, así que qué bueno que nos acompaña. Gracias por permitirnos entrar a sus hogares a través de nuestra frecuencia 95.1 de Candela, desde la ciudad de Apatzingán, Michoacán, México, para todo el mundo, llevándote buena música, buen entretenimiento, información, cultura y mucho, pero mucho más durante todo el día y obviamente la única estación con los partidos del Mundial. Ingeniero. Andamos con todo, señores, andamos con todo. Viernes, señores, ingeniero, muy buenos días. ¿Qué nos tiene? ¿Qué sucedió un día como hoy?
1: 26 de junio, 684. El Papa Benedicto II es el último papa que requiere la confirmación del emperador romano de Oriente antes de asumir el cargo. 1740. Una fuerza combinada de españoles, negros libres e indígenas aliados derrota a una guarnición británica en el asalto del Fuerte Mosé en Florida durante la Guerra del Asiento. 1960. Madagascar obtiene su independencia de Francia. 1997. J.K. Rowling publica la primera de sus novelas de Harry Potter en el Reino Unido. Además, hoy se celebra a los santos José María Escrivá, Pelayo de Córdoba, Antelmo de Belé, David de Tesalónica, Deodato de Nola, José María Taishun, José María Robles, Maxencio de Poitiers, Perseveranda, Salvio y Compañero, Superio Mártir y Vigilio de Trento. ¿Y tú, celebras a alguien hoy?
2: Hoy, 26 de junio, la Iglesia celebra a San Pelayo de Córdoba, uno de los mártires más jóvenes y valientes de la historia de España. Con apenas 13 años, fue entregado como rehén durante los conflictos entre los reinos cristianos y el Califato de Córdoba. Pasó varios años en cautiverio, pero nunca renunció a su fe. Cuando le ofrecieron la libertad a cambio de abandonar a Cristo y abrazar el Islam, San Pelayo se negó con firmeza. Su fidelidad le costó la vida, y la Iglesia lo recuerda como un joven mártir que prefirió mantenerse fiel a sus creencias antes que traicionar su conciencia. Su ejemplo inspiró a generaciones de católicos y su fiesta se celebra cada 26 de junio. San Pelayo nos enseña que la verdadera fortaleza no depende de la edad ni de la fuerza física, sino de un corazón capaz de permanecer firme en la fe incluso en los momentos más difíciles. San Pelayo de Córdoba ruega por nosotros.
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11: 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Son las 6 de la mañana y 21 minutos.

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2: Regresamos arriba y en caliente, señores, señores. 6:24, las 6:24, mi querido ingeniero. Oiga, Francia está pasando por una tremenda ola de calor. ¿Y qué cree? Está provocando más muertes dentro del agua que fuera de ella. Así como lo escucha. Está de verdad muy difícil para Francia. Ahorita hasta las mismas fuentes que tienen ahí de exhibición para los turistas y demás, se les permite que accedan a refrescarse en las fuentes, ingeniero. ¿Cómo crees que estará el calorón allá en Francia? Bueno, pues aquí se los contamos. ¿Cómo anda por allá la situación, mi querido ingeniero? Díganos.
3: ¿Cómo es posible que una ola de calor esté provocando más muertes dentro del agua que fuera de ella? Esta es la pregunta que hoy preocupa a Francia, un país que atraviesa una de las crisis climáticas más severas de los últimos años. Mientras los termómetros han superado los 40 grados centígrados en varias regiones, decenas de personas han perdido la vida intentando escapar de las altas temperaturas. Y lo más sorprendente es que muchas de esas víctimas no murieron por un golpe de calor. Desde mediados de junio, al menos 40 personas han fallecido ahogadas en ríos, lagos y otras zonas acuáticas. La mayoría eran jóvenes que buscaban un alivio inmediato ante el calor sofocante que afecta a gran parte del territorio francés. ¿Pero qué está provocando temperaturas tan extremas? Los expertos explican que Europa se encuentra bajo el efecto de una llamada cúpula de calor, un fenómeno atmosférico de alta presión que atrapa el aire caliente durante días o incluso semanas. Como consecuencia, Francia registró recientemente la jornada más calurosa desde que comenzaron las mediciones meteorológicas en 1947, con una temperatura media nacional cercana a los 30 grados y máximas superiores a los 40. Se trata además de la segunda ola de calor que golpea al país en menos de un mes. Sin embargo, conforme aumentan las temperaturas, también crece el riesgo de tomar decisiones peligrosas. Las autoridades han advertido que muchas personas están ingresando a zonas de baño no vigiladas o incluso prohibidas para refrescarse. Las consecuencias ya son visibles. En el lago de Annecy, una persona murió ahogada y otra continúa desaparecida. Cerca de Lyon, un joven futbolista permanece en estado de muerte cerebral tras ingresar a una zona restringida del río Ródano. Son casos que reflejan una tendencia cada vez más preocupante, y aunque la atención está puesta en las víctimas recientes, las cifras muestran que el problema viene creciendo desde hace tiempo. Tan solo durante el verano pasado, más de 400 personas murieron ahogadas en Francia, incluidos decenas de niños y adolescentes. Pero la crisis no termina ahí. Las altas temperaturas también han cobrado la vida de menores y adultos mayores, los grupos más vulnerables ante estos eventos extremos. Además, especialistas advierten que gran parte de las viviendas europeas fueron diseñadas para conservar el calor y no para soportar temperaturas récord, lo que convierte muchos hogares en auténticas trampas térmicas durante estas olas de calor. Para los científicos, el panorama es claro. El cambio climático está intensificando estos fenómenos extremos y elevando aún más las temperaturas que ya serían inusualmente altas. Y así, volvemos a la pregunta inicial. ¿Cómo puede una ola de calor provocar decenas de muertes por ahogamiento? La respuesta es que cuando el calor alcanza niveles extremos, miles de personas buscan refugio desesperadamente en el agua, pero hacerlo en lugares peligrosos o sin supervisión puede convertir un intento de escapar del calor en una tragedia. Una señal más de cómo los eventos climáticos extremos están teniendo consecuencias cada vez más inesperadas y mortales.
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2: Así es, mi querido ingeniero, pues el calor está de verdad causando estragos allá en Francia. Y bueno, en Guatemala descubrieron a Ocox, una estructura ritual maya de 2000 años.
1: ¿Qué nos puede revelar una antigua construcción sobre los rituales, el poder y las creencias de una de las civilizaciones más fascinantes de América? Un importante descubrimiento arqueológico en Guatemala está ayudando a responder esa pregunta. Un equipo internacional de investigadores halló una singular estructura ritual maya en el sitio prehispánico El Tigre, ubicado en el departamento de Petén, una región que continúa revelando secretos sobre el pasado de esta civilización. La estructura fue bautizada como Ocot, una palabra que significa hongo en lengua quechi. Lo que la hace especialmente relevante es su particular forma de ojo de cerradura y su extraordinario estado de conservación. El hallazgo fue realizado por especialistas de Guatemala, Francia, México y Canadá, quienes trabajaron en la zona durante las temporadas de campo de 2025 y 2026. Según los investigadores, esta estructura ofrece una oportunidad única para comprender mejor las prácticas ceremoniales desarrolladas durante el periodo preclásico terminal, entre los años 100 antes de Cristo y 150 después de Cristo. Pero lo más impactante apareció durante las excavaciones. Los arqueólogos encontraron entierros de infantes colocados estratégicamente dentro del relleno del basamento como parte de las ofrendas rituales. Además, descubrieron los restos de un hombre adulto de alto rango sepultado en posición sedente, acompañado por un punzón elaborado con espina de raya, un objeto estrechamente vinculado con prácticas de autosacrificio dentro de los rituales mayas. Estos hallazgos permiten a los expertos reconstruir aspectos fundamentales de la organización social y religiosa de la época. De hecho, los investigadores consideran que El Tigre fue un importante asentamiento residencial y administrativo que llegó a albergar a miles de habitantes durante su ocupación. Otro detalle que llamó la atención de los científicos es que la estructura fue parcialmente desmantelada por los propios mayas que la construyeron. Lejos de tratarse de una destrucción accidental, los especialistas creen que fue un acto simbólico cargado de significado ritual, una práctica que podría aportar nuevas pistas sobre las transformaciones políticas y religiosas que vivieron las primeras sociedades mayas. Por todo ello, Ocotch se ha convertido en una pieza clave para entender cómo surgieron las primeras formas de poder y las dinastías que más tarde dominarían el mundo maya. Cada capa excavada parece abrir una nueva ventana hacia una etapa decisiva de su historia. ¿Y tú, qué opinas sobre el hallazgo de entierros infantiles?
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5: Estamos arriba y caliente, son las 6:46. Gracias, ingeniero, por seguir con nosotros. Oiga, lo que pasó en Venezuela, híjole, está de verdad una tragedia impresionante. El doble terremoto, menos de 24 horas, fuertes sismos acudieron a Venezuela y también en Japón, en California y otras partes del mundo, provocando pues imágenes de destrucción y despertando una pregunta que pues que mucha gente se está haciendo. ¿Cuál es esa pregunta? Es acerca del famoso anillo de fuego del Pacífico. No sabemos si esto obviamente ya está como se ha activado, nos pueda provocar a nosotros también pues grandes preocupaciones y sobre todo pues estar muy atentos a los terremotos, porque pues no es una coincidencia de alguna manera. Los especialistas son claros, aunque no exista una evidencia de que estos terremotos estén conectados entre sí, aunque Venezuela no forma parte de este cinturón de fuego, la serie de movimientos vuelve a poner los reflectores sobre la región, en estas fallas geológicas más activas del planeta, donde se encuentra la mayor parte de los sismos y volcanes en todo el mundo. Entonces, ¿de qué se trata el anillo de fuego? ¿Y por qué los expertos están preocupados?
6: Estamos viviendo una ola de terremotos. En menos de 24 horas, fuertes sismos sacudieron Venezuela, Japón, California y otras partes del mundo, provocando imágenes de destrucción y despertando una pregunta que miles de personas se hicieron de inmediato. ¿Estos fenómenos están relacionados? Y sobre todo, ¿corre algún riesgo México por formar parte del anillo de fuego del Pacífico? Aunque la coincidencia ha generado preocupación, los especialistas son claros, no existe evidencia de que estos terremotos estén conectados entre sí. Sin embargo, la serie de movimientos telúricos volvió a poner los reflectores sobre una de las regiones geológicas más activas del planeta, donde se concentra la mayor parte de los sismos y volcanes del mundo. ¿Pero qué es exactamente el anillo de fuego del Pacífico? Se trata de una enorme franja geológica de aproximadamente 40.000 kilómetros de longitud que rodea gran parte del Océano Pacífico. Lejos de ser un círculo perfecto, contiene una forma de herradura y atraviesa países como Chile, Perú, México, Estados Unidos, Canadá, Rusia, Japón, Filipinas, Indonesia y Nueva Zelanda. En esta región ocurre cerca del 90% de los terremotos del planeta y se ubica alrededor del 75% de los volcanes activos de la Tierra. Por eso cualquier actividad importante en alguno de estos países suele llamar la atención a nivel mundial. ¿Y por qué tiembla tanto en esta zona? La explicación está bajo nuestros pies. La superficie terrestre está dividida por enormes placas tectónicas que se desplazan lentamente. Cuando estas placas chocan, se separan o se deslizan junto a otra, acumulan enormes cantidades de energía que tarde o temprano se liberan en forma de terremotos. En muchas zonas del anillo del fuego ocurre además un proceso conocido como subducción, donde una placa se hunde debajo de otra. Este fenómeno no solo provoca fuertes sismos, sino que también favorece la formación de volcanes, razón por la que esta región concentra dos de las fuerzas naturales más poderosas del planeta. ¿Y qué pasa con México? Nuestro país forma parte del anillo del fuego del Pacífico, debido a la interacción de las placas de Cobos, Norteamérica, Pacífico y Ribera. Por ello, entidades como Baja California, Jalisco, Colima, Michoacán, Guerrero, Oaxaca y Chiapas registran una intensa actividad sísmica. Incluso la Ciudad de México, aunque no está sobre la costa, puede resentir con fuerza los movimientos generados frente al Pacífico. Además, México alberga el cinturón volcánico transmexicano, donde se encuentran volcanes como el Popocatépetl.

0: Popocatépetl, el volcán de Colima, el Pico de Orizaba y el Nevado de Toluca, todos bajo monitoreo constante. Eso sí, pertenecer al Anillo de Fuego no significa que un gran terremoto sea inminente. Los especialistas insisten en que actualmente no es posible predecir cuándo ocurrirá un sismo. Lo que sí se puede hacer es fortalecer la prevención, participar en simulacros, contar con un plan familiar de emergencia y mantenerse informado a través de fuentes oficiales. La reciente oleada de terremotos nos recuerda que vivimos en un planeta en constante movimiento, y aunque la naturaleza no puede detenerse, estar preparado siempre será la mejor herramienta para reducir los riesgos.
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2: Gracias, ingeniero. Pues ahí está la información. Oiga, y lo que se venía platicando el día de ayer, se lo estaba yo comentando acerca de que, pues, esta cuestión del registro de celulares, pues, no está funcionando. Más de la mitad de la población no ha registrado su celular. Y pues, al parecer, amplían un plazo para registrar líneas. Estas serían, pues, ya las nuevas fechas para registro de celulares.
3: La Comisión Reguladora de Telecomunicaciones anunció una prórroga para el registro obligatorio de líneas telefónicas en México. Aunque originalmente el plazo vencía el 30 de junio, las autoridades decidieron extenderlo debido al lento avance del padrón nacional. Y es que hasta el momento únicamente se han registrado cerca de 63 millones de líneas, lo que representa apenas el 43% de los más de 144 millones de servicios móviles activos que existen en el país. En otras palabras, más de 80 millones de números aún no han completado el trámite. De haberse mantenido la fecha original, todos ellos habrían corrido el riesgo de ser suspendidos, lo que podría haber generado afectaciones masivas en la conectividad de millones de personas. Con el objetivo de evitar saturaciones en los centros de atención y en las plataformas digitales, las autoridades implementaron un calendario escalonado basado en el último dígito de cada número telefónico. Cabe señalar que este esquema aplica únicamente para usuarios de prepago, ya que quienes cuentan con planes de pospago están exentos debido a que sus datos ya fueron validados previamente por las compañías telefónicas. El trámite será completamente gratuito y podrá realizarse por internet o mediante aplicaciones móviles autorizadas. Para completarlo, los usuarios deberán vincular su línea telefónica con su CURP, una identificación oficial y una prueba de vida digital realizada a través de la cámara de su dispositivo. Respecto a las nuevas fechas, los plazos quedaron distribuidos durante el segundo semestre del año. Por ejemplo, los números que terminan en 0 y 1 deberán registrarse antes del 15 y 31 de agosto, respectivamente. Por su parte, quienes tengan líneas terminadas en 2 o 3 tendrán como fecha límite el 15 y 30 de septiembre. Más adelante, los números que finalicen en 4 o 5 deberán completar el trámite antes del 15 y 31 de octubre, mientras que aquellos terminados en 6 o 7 tendrán hasta el 15 y 30 de noviembre. Finalmente, las líneas que concluyan en 8 o 9 deberán quedar registradas antes del 15 y 31 de diciembre. De acuerdo con las autoridades, las compañías telefónicas podrán suspender temporalmente el servicio 72 horas después de que venza la fecha límite asignada a cada usuario. Esto implicaría la interrupción de llamadas, mensajes SMS y acceso a datos móviles. Además, la suspensión podría afectar la recepción de códigos de verificación utilizados para aplicaciones bancarias, plataformas gubernamentales y otros servicios digitales que dependen de la línea telefónica para validar la identidad de los usuarios. No obstante, la normativa contempla algunas excepciones. Durante el periodo de suspensión, las personas conservarán acceso a funciones esenciales, como las llamadas al 911 y otros servicios de emergencia. Asimismo, podrán comunicarse con su operador para regularizar la situación. De igual forma, seguirán recibiendo alertas oficiales de Protección Civil, incluyendo avisos sísmicos y meteorológicos. Frente a las críticas y preocupaciones que ha generado la medida, las autoridades sostienen que México no sería el primer país en implementar un sistema de identificación obligatoria para líneas telefónicas. Según explican, el objetivo principal es reducir el uso de números anónimos en actividades delictivas y facilitar la investigación de delitos como la extorsión, los fraudes y otros ilícitos cometidos a través de dispositivos móviles. De hecho, en América Latina ya existen antecedentes similares. Países como Colombia, Brasil, Perú, Chile y Panamá cuentan con mecanismos de identificación para usuarios de telefonía móvil. En algunos casos, la identidad se verifica directamente con registros civiles o se vincula al dispositivo para facilitar la investigación de delitos de alto impacto. ¿Y tú? ¿Qué opinas de esta medida?

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2: Hoy.
3: 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Polvo, lluvia, tráfico. 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Hoy te enseñamos cómo preparar un shampoo para lavar el auto. Anota la receta y dale a tu auto el brillo que se merece.
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5: 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Sin duda, una gran ventaja.
3: 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Después incorporamos el colorante y mezclamos hasta que el color sea uniforme.
5: 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En este caso, considera que su tiempo de caducidad es de 6 meses. Finalmente, pero no menos importante, hay que guardarlo en un lugar fresco y seco, fuera del alcance de niñas y niños. ¡Y listo! Tenemos nuestro propio shampoo para auto. Para usarlo, toma en cuenta que para 10 litros de agua se deben disolver aproximadamente 15 mililitros de shampoo. Al final del día, apostar por las tecnologías domésticas no es solo una forma de ahorrar, es tomar el control de lo que consumimos.
3: Si quieres aprender a preparar otras tecnologías como crema de cacahuate, gel para el cabello o jabón líquido corporal, puedes visitar nuestro canal de YouTube, Profeco TV.
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0: Seguimos observando el paso de las ondas tropicales. Ve usted la número 11, de allá por lo que es la costa de Guerrero y más allá, Michoacán. Y bueno, pues va rumbo al Pacífico Libre. Y bueno, sigue aportando bastante nubosidad al sur, al sureste y al occidente de la República Mexicana. En toda esta gran franja de territorio, bueno, esperaremos precipitaciones de fuertes a muy fuertes. La número 12, vea. Recién ingresa a la península de Yucatán, incrementará la nubosidad en esta zona, ocasionalmente fuertes las precipitaciones esperaremos para esta tarde y noche, y que más tarde irá también a reforzar la nubosidad en el sureste, en donde habrá precipitaciones ocasionalmente fuertes. Para los estados del centro, también de moderada a fuerte la precipitación. En los estados del norte, allá en Sonora, en Chihuahua, en Sinaloa, en Durango, bueno, pues esperaremos precipitaciones de moderadas a fuertes, porque el resto, muy poca humedad, ligera y muy dispersa la precipitación en lo que es esta zona del oriente de la mesa del norte. Para el día siguiente, que es viernes, mañana 26 de junio, seguiremos esperando en todo lo que es la franja occidental nubosidad con precipitaciones ocasionalmente fuertes para la tarde-noche con actividad eléctrica, y también seguiremos con algunas rachas de viento en los estados del norte que pueden alcanzar los 60-65 kilómetros por hora, y seguirán su viaje las ondas tropicales. Ya a la 11, pues yéndose por lo que es el océano pleno, libre hacia el oriente, el occidente, y bueno, pues la 12 se integrará al sureste de la República Mexicana. En la Ciudad de México, mañana viernes 26, el cielo es soleado por la mañana, habrá algo de nubosidad, por la tarde se incrementará ligeramente la nubosidad, esperando algunas precipitaciones de ligeras a moderadas, serán chubascos, 14 dice la temperatura mínima por la mañana, y la máxima de 25 a 27 con rachas de viento de hasta 40 kilómetros por hora en la Ciudad de México. Yo soy Jaime Albarrán Asensio, desde el Servicio Meteorológico Nacional.
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10: Son las 7 de la mañana y 25 minutos.
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7: Siete de la mañana, 29 minutos. Es momento de irnos directamente a los astros, ingeniero. Vamos a ver qué le depara el día de hoy los astros en este viernes ya 26 de junio. Celebrando el onomástico de Antelmo, pero vámonos directamente a
8: Aries.
7: Aries, presta atención, mi querida Aries. El día de hoy, no malgastes tontamente esos primeros días de verano que ya están cercas. Y mucho menos si estás pensando obsesivamente a diario en el trabajo. Ahora es momento de relajarte, descansar, tienes que dejar los problemas laborales que te impiden disfrutar del ocio. Esta actitud a veces cansa a quienes te rodean y puede que también haya dejado algún pretendiente que sea ascendido en segundo plano. Así que, si alguien te interesa, muévete a conseguir una cita, sobre todo a tener una vida sentimental más tranquila y conocerle mejor. Si estás en pareja, pon un poquito más de tu parte para evitar la rutina y la monotonía. Y ahora el signo de
8: Tauro.
7: Tauro, el día de hoy, mi querida Tauro, no te muerdas la lengua, ¿sí? Porque hay algo que tienes que decir y ha llegado la hora de decirlo con todas sus palabras, claro. Puede que a diario te hayas frenado porque puede provocar un conflicto o una amistad que hay por ahí importante, pero es también importante que aclares el tema. Así que hoy mismo te quitarás un peso encima si dices las cosas como son. Alguien de tu entorno cercano puede verse involucrado en un tema delicado, así que utiliza tu imaginación y si puedes, échale una mano. En el ámbito sentimental, si estás conociendo a alguien en estos momentos, asegúrate de lo que cuenta sobre su vida y su situación sean totalmente cierto. Si tienes pareja, aunque la relación puede marchar sobre ruedas, procura que no falle la comunicación, que es sumamente importante. El signo de
8: Géminis.
7: Géminis, para las Géminis, el día de hoy estás irreconocible, Géminis. Te sientes indecisa y eso es algo que de verdad no es propio de ti. Reacciona a las oportunidades que te surgen a diario, que se te van a escapar. Si hoy tienes una propuesta para pasar el fin de semana, ante todo valora con quién. ¿Qué es más importante, el lugar que eliges o la buena compañía? Así que no te apartes de tu presupuesto hoy, nada despreocupa tu economía. Trata de apechugar todo lo que puedas. Desde hoy mismo aprovecha los ratos libres para relajarte y disfrutar. Y a veces es mejor un poco de tiempo bien empleado que muchos días de ocio. Aprovecha para darte un bañito de mar en una piscina, en tiempo libre. Sal este fin de semana, que tu cuerpo se sienta genial y tu mente tranquila. El signo de...
5: Cáncer.
7: En este inicio de verano te está sentando de maravilla toda, mi querida Cáncer. Es normal que a veces las cosas no salgan exactamente como las planificas, pero de ahí viene tu capacidad de adaptación. Es simplemente una cuestión de actitud, así que no luches con contratiempos y saca el mejor partido de cada situación. Además, Cáncer, hoy los astros están a favor de ti. En cuestiones sentimentales, relaciones de pareja, te esperan días inolvidables. Si eres de corazón solitario, que desea encontrar su alma gemela, hoy el destino pondrá a alguien en tu camino. Así que presta atención a las señales.

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2: Y seguimos con más de los astros, mi querido ingeniero, de Bolón Pimpón a través de Candela, cuando ya son las 7 de la mañana con 37 minutos. Seguimos bajo el signo de ¿quién sigue? Adelante. ¿Quién? Ah, Leo, adelante, Leo.
3: Leo,
2: el día de hoy, si quieres solucionar rápidamente un problema que hoy se te puede presentar en el trabajo, Leo, recurre al sentido común, la lógica aplastante, o sea, no busques salidas complicadas del asunto. El mejor camino será el más llano y sin duda, recuerda a diario que tu entorno te va a ofrecer la posibilidad de participar en un buen negocio. No estás exento de alguna posibilidad de fracaso, pero puede proporcionarte beneficios y correr el riesgo puede resultar positivo, así que hazlo ya. Hoy quizás tu vieja bici, ese trasto que odias y que lo tienes ahí en el recibidor, debería de irse, así que saca todo lo que ya no necesitas y véndelo. Te va a ayudar a solucionar algún problemita económico. En el amor, prepárate para vivir a diario a partir de ahora en una etapa sumamente interesante que el destino te reserva con agrado. Para el signo de Virgo.
3: Virgo.
2: Atención, mi querida Virgo. Hoy, aunque todo parece haberse puesto en tu contra, Virgo, recuerda que nada pasa por casualidad. Si se te ha torcido un plan que tenías por esta tarde noche con el que te habías ilusionado a diario durante toda la semana, puedes estar segura de que se trata algo positivo para ti. Mira, mañana vas a poder apreciar los beneficios que has conseguido con el cambio de planes. Sobre todo, evita no malhumorarte, porque no vas a conseguir más que amargarte, y esto no es bueno para ti. Hoy no le pagues a tu chico con la misma moneda, aunque tenga que ver con el cambio de planes. Sabrá compensarte a diario por este contratiempo, así que llévatela tranquila. Vámonos al signo de Libra, ingeniero. ¿O quién sigue? ¿Sí, no? Libra, atención, mi querida Libra. Ponte manos a la obra en este tema complicado que requiere cierto esfuerzo. Estudia muy bien los pasos que debes de conseguir y no te saltes ninguno. Si has de batallar con un papeleo, controla lo que rellenas apropiadamente todas las casillitas. Si lo haces correctamente, vas a obtener resultados positivos. En el terreno laboral, te espera una etapa muy exitosa. Hoy sabes elegir el camino, así que si tienes también algo que hacer, algo informal, infórmaselo también a tu pareja. No esperes más ni cortes pensando que te vas a quedar sola. El amor llama a tu puerta más rápido de lo que te imaginas y hoy tu pareja, si es que estás, te entenderá sobre las razones.
3: Escorpión.
2: A ver, ingeniero, otra vez porque no lo escuché.
3: Escorpión,
2: atención, Escorpión, presta mucha atención el día de hoy a tu signo, porque para los Escorpio, tu día está totalmente gobernado por tu vida laboral, ¿sí? Aunque esto no sea algo que te ponga contenta, eres como una hormiguita, y de la misma manera que el trabajo es a diario fuente de toda tu satisfacción, también lo son los problemas, así que empieza a dosificarte un poquito. Hay cosas que también son importantes en la vida. También tu humor se ve influido a diario por una sobrecarga que te estás creando una fama de mal genio. Esto no te ayuda en nada. Debes de aprender a delegar responsabilidades. En el amor, tu relación está acusada por excesos de trabajo y ambas partes, así que no permitas que esto los aleje y enfríe los sentimientos. Los dos son muy compatibles, así que no dejes ir a tu pareja porque es tu mejor relación. 741.

0: Son las 7 de la mañana con 46 minutos, las 7 con 46 a través de Candela. Seguimos ahora con el signo de
1: Sagitario.
0: Sagitario, atención mi querida Sagitario, presta mucha atención a lo que tienen los astros que decirte en este día, porque debes de evitar la nostalgia, porque en estos tiempos hará que te empañes a diario, y esto tiene que ver con el propósito de olvidar aquella melancolía que has tenido desde hace tiempo. El sufrimiento es inútil y te frena en muchos sentidos. Apartar estos pensamientos de tu mente y disfrutar de lo que tienes a tu alcance será lo mejor. Tampoco creas que los demás lo pasan mejor si que sientan envidia de que hablas de ciertos planes fantásticos para el fin de semana. Muchas veces este tipo de cuestiones genera pues inconformidad y actitudes negativas en tu entorno, pero no te preocupes, solamente son personas que buscan verte quebrar. Hoy empieza a cambiar tu perspectiva negativa y los hechos demostrarán de qué estás hecha.
1: Capricornio.
0: Para las Capricornio, Capricornio, debes de aprovechar al máximo tu tiempo de relajación. Alégrate a diario de haber tomado ciertas decisiones que quizás puedan parecer inadecuadas, pero que sin duda te van a llevar a un objetivo mucho mejor. Así que empieza a plantearte buenos deseos y necesidades a largo plazo en este verano. Tómate un tiempo para reflexionar y desarrolla esos pensamientos que tienes en tu mente desde hace tiempo. Todo pasa por algo y también estas experiencias te van a servir mucho en estas semanas venideras. Disfruta hoy con tu pareja y recuerda, amarse todo el día no está mal. La ilusión, las emociones, las actividades compartidas funcionan a favor del amor. Sorprende a tu pareja con algo inesperado y créeme, le va a encantar.
1: Acuario.
0: Para las Acuario, Acuario, te va a sentar genial el día de hoy, mi querido Acuario, porque puede ser un gran día para ti. Debes de sacarle partido. Puede que alguien te proponga un plan inesperado, así que no pierdas ni un minuto en tomar decisiones. Te conviene aceptar propuestas que pueden proporcionarte oportunidades a tu vida profesional, incluso a la sentimental. Si ya olvidaste a aquella persona que tuvo contigo algún amor y que todavía no te ha repuesto, entonces, ¿qué esperas para hablarle? Siempre estará para ti todo el tiempo que lo necesites. También conocerás a alguien que va a influir a diario positivamente en esta parte de tu vida. Aunque quizás no es el amor de tu vida, seguramente va a hallar el camino para conducirlo a ti. Y por último, ingeniero, no sin antes irnos de
1: Piscis.
0: Piscis, para las Piscis. Una persona muy cercana, Piscis, tal vez tu mejor amiga, hoy puede proponerte hacer una escapadita este fin de semana. Acepta la propuesta, no será una cantidad relevante de dinero lo que te vayas a gastar. Así que haz una inversión porque esto necesita estimular tu mente y tu creatividad y no hay mejor forma de hacerlo que relajarte. Además, te conviene distraerte porque últimamente andas triste y nostálgica. Esto te impide disfrutar todo lo bueno que te rodea. Aprecias demasiado la solidez de tu relación sentimental y si tienes a esa persona fantástica y no le estás prestando atención, deberías. Hoy dile que le quieres y demuéstraselo, porque él también empieza a sentirse decepcionado con la falta de atención y con tu actitud. Así que, ¿qué esperas para decirle que todo esto estará mucho mejor? Ya lo sabes, Piscis. 7 de la mañana, 50 minutos, Carlos Rivera. Un velero llamado Libertad.

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3: Hola, yo soy Alex López y estos son los Estadios Mundialistas. En Zapopan, Jalisco, se impone un estadio con silueta de coliseo moderno, el Estadio Guadalajara, una de las joyas arquitectónicas más elegantes rumbo a la Copa del Mundo del 2026. Inaugurado en 2010, es el hogar de las Chivas y testigo de sus mayores alegrías recientes. Aquí celebraron el histórico doblete del 2017 y el título de la CONCACAF en 2018, además de los campeonatos del equipo femenil. El primer partido de este inmueble tuvo de invitado ni más ni menos que al Manchester United, justo en el año en el que Javier Chicharito Hernández fichó con los Red Devils. 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
10: Son las 7 de la mañana y 56 minutos.
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14: Son las 8 de la mañana y 19 minutos.

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8: Son las 8 de la mañana y 50 minutos. 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
6: Son las 8 de la mañana y 59 minutos.

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0: Llegó el viernes, señoras y señores, llegó el viernes. Es viernes, mis niños. 177 días transcurridos, 188 por transcurrir, viernes. El cuerpo lo sabe y hoy Antelmo de manteles largos. ¿Qué, ingeniero? Ay, güey, te espantas. Bueno, es viernes, viernes. Qué gusto, qué placer saludarles y estar con ustedes nuevamente a través del 95.1 de Candela, mi querido ingeniero. En este día especial, mandándole el saludito a usted que nos hace el favor de dejarnos y permitirnos entrar a sus hogares. Estar con toda la actitud y todas las ganas del viernes. Aunque ahorita todos, ahorita en viernes, ¿cómo están, güey?
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0: Ya si quieren ir a descansar, güey. Ya están cansaditos. Ya llega el viernes y ahorita los ¿cómo se llaman? Los albañiles ahorita están hablando de chelas, güey. Están hablando de que no, ay, sí me la voy a gastar, güey. Sí, voy a ir. Porque es viernes y el cuerpo lo sabe. No, al rato llegan a la casa, ¿y dónde está?
2: Billete, papá, billete.
0: Ese, exactamente.
2: Billete, papá, billete.
0: Ya, güey, ya. Aviéntese las efemérides de este día, ingeniero.
3: 26 de junio, 684. El Papa Benedicto II es el último papa que requiere la confirmación del emperador romano de Oriente antes de asumir el cargo. 1740. Una fuerza combinada de españoles, negros libres e indígenas aliados derrota a una guarnición británica en el asalto del Fuerte Mosé en Florida durante la Guerra del Asiento. 1960. Madagascar obtiene su independencia de Francia. 1997. J.K. Rowling publica la primera de sus novelas de Harry Potter en el Reino Unido. Además, hoy se celebra a los santos José María Escrivá, Pelayo de Córdoba, Antelmo de Belé, David de Tesalónica, Deodato de Nola, José María Taishun, José María Robles, Maxencio de Poitiers, Perseveranda, Salvio y Compañero, Superio Mártir y Vigilio de Trento. ¿Y tú, celebras a alguien hoy?
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Arránquese, ingeniero. Ahorita les decimos, hay adivinanza el día de hoy. Para que te quedes con nosotros. Premios. 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Pollería Mari. Y platillo de Yayico. Ah, no, hoy no tenemos pollitos, sí, cierto, ingeniero. Hoy tenemos a Don Wings, el rey de las hamburguesas. Es cierto, un combo. 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
2: Son las 9:13 a.m.
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12: Listo, regresamos, señores. 9 de la mañana, 22 minutos. Pero, espérate, ingeniero. Ya viene Enfoque Deportivo, pero antes vámonos directamente.
13: Adivina.
12: A la adivinanza. Fíjense bien.
13: ¿Qué es? Adivina, adivina.
12: Adivina, adivina, porque hoy viernes te vas a ganar el pastel de Pastelería Mari, platillo de Yayico, y te vas a llevar el paquete de Don Wings, el rey de las hamburguesas, un paquete llenes, que trae hamburguesa, papitas y alitas, así como el refresco para que no se te atoren el buche. ¡Pum! Pon mucha atención porque el combo se va de bolón ping-pong y la adivinanza dice así. Habito donde dos historias no compiten. Repito. Habito donde dos historias no compiten. No cambio el dolor ajeno, pero jamás lo dejo solo. ¿Qué soy? Repito. Habito donde dos historias no compiten. No cambio el dolor ajeno, pero jamás lo dejo solo. ¿Qué soy?
13: Adivina, adivina. ¿Qué es? Adivina, adivina.
12: Vámonos al corte, ingeniero, porque viene Enfoque Deportivo, la voz del deporte. Ahí se los dejo en el estado de WhatsApp para que sepan la adivinanza y ya regresamos.
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4: Muy buenos días, damas y caballeros. Bienvenidos a Enfoque Deportivo, la voz del deporte a través de la nueva candela. Está que arde mundialista por excelencia. Y la verdad, bien contentos en este día viernes. Fabuloso viernes 26 de junio del año 2026. Es José María, también Anselmo, Mangencio y Pelayo, están de manteles largos. Muchísimas felicidades para todos, también los que cumplen años. 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Ah,
5: hoy sí va a haber.
4: La verdad, extraordinario, es un gran agrado. Y la verdad, saludar a Alejandro Venegas, el Águila Mix.
5: ¿Qué tal, mi querido José Luis Valencia, la voz del deporte a través de Candela en la gran cadena Raza? Con toda la información de los viejitos, de los nuevos y de los nuevos valores del fútbol.
4: Desde luego que sí, traemos como 5 o 6 costales llenos de información. Ojalá que nos dé tiempo, nos tenemos que ir rapidito con todos ustedes porque esto es pura bendición y el tiempo es precioso. 9:30 a.m. para que no se le haga tarde. 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Usted ya lo sabe, el Ayuntamiento Constitucional del municipio de Apaxingán, Fanny Lisset Arreola Bichardo, nos invitan, sí, en coordinación con lo que es el Departamento de Promoción al Deporte, Paco Gabriel Jaime Ochoa, él es el dirigente del Deporte Municipal, que están las oficinas en el interior de la unidad deportiva, junto a la alberca olímpica, ahí por frente, o espaldas, como le quiera usted decir, del auditorio Luis La Macha Martínez del básquetbol. Alejandro nos tiene toda la información de respecto a los cursos de verano, que no se le haga tarde. Después se rasca la macetilla porque dice, no alcancé en estas disciplinas.
5: Así que aprovecha la oportunidad porque estos cursos deportivos harán la delicia de chicos y grandes desde 5 hasta 15 años. Esto será del 13 de julio al 7 de agosto en los cursos deportivos de verano 2026, que de lunes a viernes de 9:00 a.m. a 12:30 de la noche, de la tarde, perdón, 12:30 del día, van a estar impartiendo en la unidad deportiva, con actividades como tiro al blanco, atletismo, frontón, taekwondo, básquetbol, voleibol, fútbol. Y recuerda, quedan muy poquitos lugares para natación porque tiene cupo limitado, y la gimnasia básica también tiene cupo limitado. Las edades de 5 a 15 años. Y si te gusta el deporte del diamante, el béisbol, también podrás adquirir estos cursos para tus niños de 5 a 15 años. Con 10% de descuento en caso de tener 2 muchachos o más, el costo de la ficha solamente 600 pesitos. Y para que los inscribas, el acta de nacimiento CUR, fotografía de tamaño infantil y la ficha médica de tu hijo. Recuerda que las inscripciones están abiertas, tienes que hacer el pago acá en tesorería y después te presentas con el pago hecho al Departamento de Promoción al Deporte en la unidad deportiva, o también hay un teléfono donde te puedes comunicar.
4: 453-107-0507. Muchas gracias por reportarse a la tropa que está ya atendidita en la red con mucha alegría. Es baile fin de semana, baile del recuerdo, nos invita el H Ayuntamiento también. para bailar, mover el bote, todo el cuerpo es precioso. En dos lugares hoy viernes y el domingo. ¿En dónde, Alejandro?
5: Claro que sí, los bailes del recuerdo que se hacen gracias al H Ayuntamiento de Apatzingán, hoy viernes en el Parque Palmira, de 7 a 9 de la noche. Además, hoy viernes también allá en el recreo, de 7 a 9 de la noche, y el domingo, como siempre, los esperamos en la explanada municipal, de 7 a 9 de la noche, los bailes del recuerdo. ¡Ay! La música que llegó para quedarse.
4: Excelente, para todos nuestros buenos y grandes amigos, le damos vuelta a la página, le decimos con toda la actitud de qué quiere que hablemos primero. Saludos, Pepe, con toda la brillantez. Ya está aquí. Muy bien, Enfoque Deportivo. Desde luego, la verdad interesante para todos nuestros buenos y grandes amigos. ¿Te parece bien? Lo mundialista es algo espectacular. Traigo información muy interesante, pero vámonos con información local para redactar lo que serán los roles de juegos. ¿Qué pasó anoche? Bueno, más bien en la tarde, por una cortesía de Orbe, Tierra Hop en tu corazón. 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Muy bien, en la categoría Master Champion League, el día de ayer, buen duelo, buen partido, muy divertido ahí con Chuy Valencia de Limones Valencia, desde luego Ramiro Vélez y Nando Estrada de Autolavado América, ellos presentes para ver el empate 2-2 de Freches por contra Magisterio Jitomates Juárez, partido de volteretas muy interesante, de verdad, con dos de los titanes del balompié de esta categoría, en donde en el empastado de César Estrada La Chepa, y allí con el Don King del balompié. Al final, el punto extra es para Fresh Sport, se lleva pues dos puntos de la repartición del botín ayer, mientras que en el otro cotejo, el equipo del doctor Rafael Valente Lira Álvarez, los 11 magníficos, dijeron a Barrotera Morelia 4-0, la verdad interesante para todos nuestros buenos cuates, interesantísimo. Nos faltan dos resultados, Alex, con toda la alegría, porque quiero escuchar tu voz.
5: Es del torneo regional de la Liga Categoría Master.
4: Los últimos dos.
5: Los últimos dos en Carrocerías Morelos contra Aguacates La Herradura, ganando Carrocerías Morelos por 2. Los Aguacates quedaron fuera.
4: Oye, ¿sabes qué? No se presentaron. No fueron a la cancha Ricardino.
5: Y cuando no se presentan, por ejemplo, ¿cómo le meten dos goles?
4: Una multita, hombre, pues nada más dos, siempre son 3-0 la... Pero acá dicen que dos, sí.
5: O sea, para que no se vea goleada.
4: Exactamente.
5: Bueno, ahí tienen Aguacate La Herradura, que seguramente, pues,
4: andaba bien ocupado.
5: Sí, exactamente. Pues, pero esto sí está muy bueno. 5-4, Marty Derma queda 4 goles, Real Vainas FC. Quedaron 5 en el Motel Río Grande. ¿Cómo estuvo este partidazo? Seguramente bastante bueno, muchos goles. Eso es cuando los partidos se disfrutan. Sí, no importa que sean locales, que hagan muchos goles, muy parejito. 4-5 debe haber estado un buen partidazo.
4: Sí, hombre, Real Vainas, la gente del Ceñidor. Abrazos cordiales para ellos, a la vecina República. Ahí, primer lugar sigue siendo Carrocerías en la tabla de posiciones, ahora con 33 unidades. El segundo, por mejor diferencia de goleo, Fresh es por 23. Y el tercero, Magisterio Jitomates Juárez con 25, ambos equipos, perdón, 25 para los dos, fíjate, por eso dije que fue un gran partidazo. En el cuarto lugar, Abarrotera Morelia continuó con 17, en el quinto está Real Vaina, ya subió a 15 puntos también, en el sexto para la escuadra de Aguacate La Herradura con 13, séptimo los 11 magníficos, ahí van, vienen de atrás también con 13 puntos, y en el octavo, Dermi Martí Derma con 6 unidades, es la información de Master Champion League. Vamos con más, la Liga Municipal de Voleibol. Gracias, profesor Miguel Garibay, por toda la información. Le voy a dar a Alejandro que nos dé la información. El primero es Colegio Jean Piaget del viernes, yo doy sábado y domingo. en la cancha número uno para el día de hoy, con toda la alegría saludando a Dialbi, Buen Gusto, Diseño e Innovación. 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
5: Para el día de hoy, en la Liga Municipal de Voleibol, hoy viernes a partir de las 4 de la tarde, iniciación 1 con Colegio Jean Piaget contra Fénix a 4 de la tarde, 5 de la tarde, Fridas Stars se enfrentan a Bravos en la segunda femenil, a las 6 de la tarde, Tatemada, Lucy Garibay contra Palets en segunda femenil. Además, híjole, va a estar bueno esto también, de iniciación 2, Panteras contra Estrellitas a las 4 de la tarde.
4: Es en la cancha número 2,
5: ¿sabes? Es en la cancha número 2, exactamente, y a las 5 de la tarde, Limones contra Guerrero en la segunda femenil. Además, a las 6 de la tarde llega a Fraccionamiento Vías del Sol contra Bravos Varonil en la segunda femenil. Vámonos.
4: Muy bien, excelente. Para mañana sábado, con toda la actitud y la alegría, 5 de la tarde, Bravos Infantil contra Diamante, segunda B femenil, en esa misma categoría a las 6, Fraccionamiento Villas del Sol contra Conalep, a las 7, Bravos Juvenil contra Racons en primera fuerza varonil, ahí mismo en esa categoría, a las 8, Honoratos contra Águilas. Estos juegos, cancha número 1, vamos con la cancha número 2, con mucho gusto, 5 de la tarde, Tatemado Lucy Garibay contra Bravos Varonil en segunda B femenil. Después vienen dos partidos en primera fuerza femenil, a las 6, Carnicería La Económica contra Panteras, y a las 7, Armis contra Valquirias. Muy bien, a las 8 de la noche, Sandra Garibay contra Caracolitos, primera fuerza varonil. Para el domingo será sensacional el rol de juegos.
5: El rol de juegos para el domingo 28 de junio llega a las 5 de la tarde, Creaciones Lupita contra Guerrero en la segunda femenil. Llega a las 6 de la tarde, Bravos Oro contra Bravos en la categoría, ¿es especial femenil?
4: Correcto, sí.
5: Especial femenil. Y a las 7 de la tarde, Limones contra Bravos Plata, especial femenil. Y a las 8, Deportivo de Sandra Garibay contra Águilas en la especial varonil.
4: ¿Y en la cancha número 2?
5: En la cancha número 2, a las 5 de la tarde, se enfrenta Tatemada Lucy Garibay contra Bravos Infantil en la segunda B femenil 2. Y a las 6 de la tarde, Fridas Star contra La Cocina La Económica en la especial femenil 2. A las 7 llega Pales contra Eli Bravos, el especial varonil 2. Y por último, a las 8 de la noche, los Bravos Juvenil se enfrentan a los Raycons contra, a las 8 de la noche, el especial varonil número 2.
4: Correcto, para todos nuestros buenos amigos, al regresar a la categoría 60, ¿qué tiene César Estrada La Chepa hoy con las categorías de las mamás y tabla de posiciones? Es más, es una cascada de información, ya volvemos.
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4: Ya volvemos, 9:43, para que usted no se le haga tarde. La verdad, interesante para todos nuestros amigos. 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Pero ¿sabe qué? 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Y nos dice que para hoy la jornada del 60... deliciosa como siempre. Yo sí voy en el CDA a ver Convivencia contra Magisterio en la cancha Constitución 2, Unión de Futbolistas contra CREAT. Esta es la tabla de posiciones. Primer lugar para Convivencia, 40 unidades al momento. Segundo lugar para el CREAT, 38, ya muy cerquitas. En tercero con 33 está Magisterio y Unión de Futbolistas, 9 puntos en el balompié de 60. Saludos al ingeniero. Desde luego, Guerrero de León, Calcay Ruménige, y a su hermano Paulino Berti Fox. 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El torneo nocturno de mamás de la Chepa para hoy viernes. ¿Vieras qué espectacular es este torneo, Alejandro? ¿Son? Muy interesante,
5: de las puras mamás
4: de los jugadores, de los chamacos. Es que se veía esto, dice César, dice la Chepa, pues yo veía pues muchas mamás, ¿no? Siempre acompañan a los niños, los papás, y ¿por qué no les organizamos un torneo? Y es que también jueguen, y está fantástico, la verdad, sensacional para todos nuestros buenos amigos.
5: Bueno, pues el torneo nocturno de mamás ahí en la Chepa, el día de hoy, viernes 26 de junio, a las 7:30 de la tarde llega Abarrotes Lala a enfrentar a Transmisiones Estrada. Yo quiero ver ese partido, ¿eh?
4: Si muy
5: son,
4: bien.
5: Si son puras mamás, vamos a ver qué tal juegan, porque son las que más le echan porras a los niños.
4: Sí, claro.
5: Y a las 8:30 de la noche estará Chandio, Deportivo Chandio, contra Metal Cap, los metales del caballo. Exacto. 8:30 de la noche.
4: Muy bien, la tabla de posiciones. Transmisiones Estrada, uy, tiene 19 puntos, es primer lugar. Segundo para Abarrotes Lala con 15. El tercero, Metales El Caballito con 13. Y Chandio con un puntito. Las goleadoras, Laura Salto de Metales El Caballo, 10 anotaciones. Candy Platas de Abarrotes Lala, 10 goles. Y Yamelit Torres de Transmisiones Estrada, 5 golecitos. Uy, hay castigadas también. ¿Qué hicieron, muchachas? Laura Salto, la goleadora, está castigadita de Metales El Caballo, un partido a la congeladora.
5: Creo que Sandra le jaló Pardo, las greñas a alguien.
4: De Chandio también un juego, suspensión para ellas, interesante el fútbol, allá con César Estrada, la Chepa para las mamás. El balompié en la categoría de 50, aquí nos informa Ferre Todo, es el campeón de la construcción, siempre y para siempre. Nos dice que el partido de vuelta del torneo de consolación de 50, fabuloso para mañana, en donde...
5: Esto...

0: Los muchachos llevan todo el corazón, el énfasis para jugar, es espectacular. Son los equipos que lógicamente no entraron a la liguilla de calificación, de los que van por el título. Entonces también arman su torneo, no dejar de jugar, y aparte buen nivel futbolístico.
1: Además que la Vikinga ya está bastante cansado.
0: Saludos a Víctor Manuel Peñalosa, que por cierto nos dijo, ya está lo que concierne a la convocatoria, vaya a inscribir su equipo de la categoría 50 para el próximo torneo, desde luego ya está abierta con toda la actitud, y también de 45 ya están abiertas para que inscriba su equipo en la categoría de veteranos para el día de mañana, jornada 32, muy buenísima allá en Argentina. El equipo de Buenos Aires va a recibir a Puerta de Alambre, mientras que Corona contra Jitomates Juárez va a ser en el Taconi, Agua Extraligera contra en el Deportiveva contra Limoneros o Limones de Quique Posadas en el séptimo partido. No, mañana también Remington contra Fusión de Empresas, Deportivo El Ceñidor en el Constitución 2, y desde luego Remington, bueno, ya lo dije, Metales El Caballo contra Cuervo Azul, cancha Constitución 1, haciendo la cuarta gana por default, Los Cotejos 5-15 para 5-30 la tabla de posiciones. Con mucho gusto, Jitomates Juárez, nadie lo va a alcanzar, está con 83 puntos en primer lugar, segundo lugar para Limones con 63, pero Metales El Caballo quiere también esa posición y está con 63 en tercer lugar, cuarto lugar para Deportivo El Ceñidor con 57, el quinto Corona tiene 51, sexto Hacienda La Huerta con 44, el séptimo Cuervo Azul, mis amigos allá de la colonia La Florida con 41 puntos, y el octavo Agua Extraligera, quieren calificar todos ellos, 41 puntos, pero también quiere meterse a la fiesta el noveno lugar. En la disputa está el equipo de Fusión de Empresas Remington, 38 puntos, décimo para Puerta Alambre con 35, Buenos Aires tiene 23, y Jersey, bueno, ya está retirado este equipo de la competencia. El básquetbol será sensacional. ¿En dónde, Maxi Baloncesto? ¿Qué categoría tan interesante? Nos informa de Beba. Gracias, profesor José Luis Martínez Rodiles, al deporte ráfaga.
1: Claro que sí, mañana sábado 27 de junio, la sede en Parácuaro, Michoacán, en el Auditorio Municipal, con la jornada número 4, a partir de las 10 de la mañana estará Parácuaro enfrentando a Uruapan, y a las 11 se presenta Ario de Rosales contra la Magdalena, a mediodía llegarán los de Zacán contra San Andrés, y descansan los de Taretan, así que ya lo sabes, hay que ir con toda tu familia a este deporte que estará sensacional.
0: Muy bien, para todos nuestros amigos, muchas gracias. 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Nos comunica saludos al gran señor Palafox, que jugó mucho tiempo, muchos años, béisbol, al papá de Carlitos Palafox. Este domingo, Alex, a las 11 de la mañana, en el Diamante de la Unidad Deportiva, te vamos a invitar con mucho gusto. Vienen los Bucaneros de Uruapan.
1: Ah, ese se va a poner bueno.
0: Categoría de primera fuerza muy contra buena. Los Alacranes Rojos de Apaxingán, ya con sus refuerzos, porque quieren los muchachos levantar la nave y poner en alto la práctica del béisbol en Apaxingán. Inscriba a su niña, a su niño. También hay práctica de softball. Y recuerde que los entrenamientos totalmente gratis. Todo lo que es la Academia de Aprendizaje del Béisbol y Softball es miércoles y viernes, o sea, es el día de hoy, a las 4:30, 5 de la tarde.
1: ¿A qué hora va a ser el enfrentamiento, José?
0: A las 11.
1: A las 11 de la mañana, sí, ahí señor. Estaremos. Se pone muy bonito el diamante, ¿eh?
0: Y muy excelente, bonito. Batazos, jonrones, atrapadas y mucho más para todos nuestros buenos amigos. Me gusta escuchar al Águila, de verdad extraordinario, porque el torneo auténtico de ranchos es cortesía de Superplásticos y Desechables El Hule. Qué interesante, ¿dónde va a ser en esta semana, el domingo, dónde se van a juntar los equipos?
1: Llegan, señores, en esta ocasión a Cancita, Michoacán, en la jornada número 10, y este domingo 28 de junio se enfrenta a las 10 de la mañana a las Crucitas contra Monte Grande. Además, los de casa, Cancita, a las 11:40 enfrenta a la Cofradía. Cueramato llega a la 1:20 de la tarde enfrentando a las Yeguas. San José Nuevo contra Chiquihuitillo harán lo propio a las 3 de la tarde. Y por último, el Varal contra Los Pozos a partir de las 4:40 de la tarde este domingo 28 de junio. No te lo pierdas, el torneo auténtico de ranchos, la jornada 10 en Cancita.
0: Muchas gracias a Superplásticos Desechables, a Luli y a ti, Alejandro. El primer lugar actualmente es el Barral con 18 puntos. Cancita también tiene

0: 18 en el segundo, tercero para las yeguas con 17, el cuarto los pozos con 17, muy parejito todo ello. Quinto la cofradía tiene 13, sexto Chiquihuitillo con 12, séptimo Cuaramato también tiene 12, San José Nuevo en el octavo con 11, en el noveno Montegrande con 8 y las Crucitas décimo lugar, 8 puntitos. Qué disputadazo está, muy bonito el torneo de fútbol de nuestros amigos allá en el Auténtico de Ranchos. Esto es la Liga Municipal de Fútbol de Parácuaro. La verdad interesante para este domingo. 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
1: Para este domingo 28 de junio, la Liga Municipal de Fútbol de Parácuaro, Michoacán, en la cancha de Parácuaro, se enfrenta a la Estancia contra el Deportivo de San Antonio a las 4 de la tarde. Llega en la cancha de Antunes también a las 4 de la tarde, Tamayo ADO contra Buenos Aires FC, y a partir de las 4 de la tarde, pero en la cancha del Ceñidor, estará precisamente los de casa, el Ceñidor contra Fútbol Club Los Rudos Rudos. Vamos a ver cómo les va en esta Liga Municipal de Fútbol este domingo 28 de junio, donde quiera el enfrentamiento de fútbol al máximo.
0: El Ceñidor es primer lugar en lo que nos informa Betillo Naranjo Carvajal. Desde luego, de este gran torneo, los Rudos son segundos con 4, Tamayo ADO tercero con 3, con 2 puntos en cuarto lugar la Estancia, ahí lo acompaña en el quinto San Antonio con 2, y Buenos Aires tiene un puntito nada más. Eso es la información, desde luego, para nuestros amigos. ¿Qué cree? Vámonos al evento, a lo que es el Mundial. Ya se acercan los cotejos de este gran viernes, el día de ayer. Yo no sé, ¿quién sabe? ¿Usted sí sabe? ¿Meterían mano las casas de apuesta? ¿Cómo que perdió Alemania y que pierde Estados Unidos? Bueno, ellos ya estaban calificaditos, ya sabían que eran los primeros lugares de su tabla. Y pues Ecuador le gana 2-1.
1: O sea, ¿estás diciendo que está todo arreglado?
0: No, nada, señor, pues yo no digo nada. Yo no sé.
1: ¿Estás diciendo que la casa de apuestas? ¿Estás diciendo que Trump tuvo algo que ver?
0: No, hombre, el Trump pues nada se metió aquí. La verdad. 2-1 ganó Ecuador, revivió la nación ecuatoriana, la verdad, con este triunfo, mientras que Curazao le ganó Costa de Marfil a Curazao. Costa de Marfil se lleva el triunfo 2-0. El equipo tunecino 1, Holanda, o sea, Países Bajos 3 goles. Y aguas, porque viene un partidazo en lo que sigue en los 32avos de final. Va a ser entre Holanda y Marruecos. ¡Qué bárbaro! Japón contra Suecia, 1-1, y viene otro partidazo.
1: Estuvo muy bueno.
0: Brasil contra Japón.
1: Ese va a estar bueno.
0: Paraguay 0, Austria 0, se dieron la manita los dos, o sea, en el sentido, no perdemos, no ganamos, y calificamos los dos. Se mete Australia, como segundo lugar, y Paraguay se queda con la tercera posición del grupo, mientras que Turquía hizo todito lo posible para ganar a Estados Unidos 3-2 en un juegazo. La verdad, los norteamericanos aquí en Los Ángeles del partido, fue interesante que Turquía le diera la vuelta. Si no hubiera ganado ni Paraguay ni Australia, que hubiera ganado alguno de los dos, Turquía se hubiera metido con 3 puntitos a la posibilidad de calificar. Para el día de hoy, con toda la actitud de nuestros amigos, tendremos la gran cadena Raza hoy viernes, 1:00 p.m. a través de esta gran
1: estación. Eso va a ser un partidazo.
0: Noruega contra Francia.
1: ¿Cuál es tu pronóstico para ahí?
0: De este partido, me gusta para un 2-2.
1: ¿Te gusta para un 2-2?
0: 2-2.
1: Yo creo que Noruega se lo va a llevar.
0: Ojalá.
1: Creo que Noruega va a
0: ser. Ahí va a estar. A la 1:00 p.m. también Senegal contra Irak a través de VIX. 6:00 p.m, Grupo H, Cabo Verde contra Arabia Saudita. Ojo, aquí puede estar el rival de México. A las 6:00 p.m. también Grupo H, Uruguay contra España.
1: Se va a España.
0: Por la gran cadena Raza, por esta emisora La Candela, y también Canal 5, 7 y 9. Si gana España, Uruguay es tercer lugar, y ahí viene México. A las 9:00 p.m. en el Grupo G, Egipto contra Haití, y Nueva Zelanda contra Bélgica también a través de VIX. Estos partidos muy, muy interesantes, la información para todos nuestros amigos ya calificados. México, desde luego, también Suiza y el equipo de Sudáfrica. Sudáfrica tendrá su partido contra Canadá, ya es confirmado. Ese es el primero de la siguiente ronda de 16avos y se va a jugar precisamente, no serán 16avos, van a quedar 32 equipos, sí, 16avos, y se va a jugar el domingo a la 1:00 p.m.
1: ¿A quién le vas entre Sudáfrica y Canadá? Creo que los sudafricanos van a ser la...
0: Me gustaría, creo que sí. Pero Canadá, pues tú sabes que está con su gente y tiene la obligación. Además, pues interesante, Canadá perdió reciente partido, ¿eh? Entonces ahí...
1: Ahora, también tiene mucho que ver la altura de los lugares, ¿eh? Están perjudicando mucho a los a los extranjeros. Por ejemplo, aquí en casa vamos a jugar el partido y nos va a ir bien.
0: Esa es la ventaja que se tiene. Quiero informarles, amigos, decirte, Alejandro, a todo el auditorio, que lo interesante, miren, en la llave que está México, que quedó sembrado, de aquí hasta que se vaya a la final, simplemente tendrá que pasar en algún momento. Si gana la siguiente etapa, si gana, va contra el ganador de Inglaterra, que también se supone. Y el que gane, digamos México y Inglaterra, va contra Brasil. Para poder llegar a semifinales, ¿cómo la ves?
1: Va a llegar a semifinales, te estoy diciendo que ya...
0: Va a llegar a Inglaterra, hombre, y a Brasil.
1: Va a llegar, México va a llegar a semifinales.
0: Eso es tener fe, señores.
1: No es fe, es que sí va a pasar.
0: Es que sí va a pasar. Qué interesante para todos nuestros amigos. ¡Ay, sí, sí! Desde luego que sí, hoy se definen estos grupos. El grupo, desde luego, G, H, y para mañana los otros dos. Que sea feliz en este fin de semana. Quédese con el Águila Mix, de verdad, interesante. Nos hace vibrar con toda la emoción de sus programas. Gracias a Arturito Santamaría, un abrazo cordial y bendiciones para todos.
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2: Gracias y hasta mañana.

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0: ¡Sale, Chelis! ¡Allá nos vemos! Ay, bueno, es que estamos acá fuera del aire, otra cosa que ya luego les estaremos platicando algún día. Señoras y señores, seguimos a través de Candela 95.1 FM. Ya vamos a entrar de lleno con la adivinanza.
1: Adivina.
0: Adivinen, adivinen.
1: ¿Qué es? Adivina,
0: adivina. Adivina, adivina. 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Fíjate bien, la dinámica es una adivinanza. Hábito donde dos historias no compiten. No cambio el dolor ajeno, pero jamás lo dejo solo. Escucha, presta atención, utiliza tu sentido común. Hábito donde dos historias no compiten. Donde dos historias no compiten. No cambio el dolor, pero jamás lo dejo solo. ¿Qué es? ¿Qué es? Mande su respuesta al 453-152-3383. Dice por acá, solidaridad. Ay, solidaridad. Un amigo, mi esposa, mi consuelo. Tampoco es el consuelo, tampoco ni un compañero. ¿Un compañero te cambia el dolor? Si un compañero te cambia el dolor, a mí se me hace que son más que compañeros, ¿no? Son más que amigos, decía este Marco Antonio Solís. Dice, no, mi hermano, nada que... Dice, mi comadre, güey. A ver. ¿Qué tiene que ver? ¿Qué tiene que ver con lo que estamos hablando? ¿Qué tiene que ver un venado? A ver, ¿qué tiene que ver con lo que estamos hablando? Fíjense bien, porque la pregunta dice así. Hábito, o sea, se encuentra, pues, ¿sale? Está, habitar es donde está. Habita donde dos historias, imagínense, no compiten. Son historias que no compiten. No cambio el dolor ajeno, pero jamás lo dejo solo. O sea que está en el dolor, güey. ¿Qué soy? Está en donde dos historias no están compitiendo. Ese es bien importante. No cambio el dolor ajeno, pero jamás lo dejo solo. Un amigo está donde dos historias no compiten. Hey, ¿los que juegan fútbol no son amigos? ¿O son enemigos? A ver, porque no entiendo, güey. No entiendo nada. ¿Y tú sí entiendes, ingeniero, o qué?
2: Soy jotillo.
0: ¿Y eso qué? ¿Entiendes o no entiendes? Vamos a... Acá dice Águila. Creo que es la presencia, el apoyo, el saber escuchar. Ay, Dios. No. Ana María, no. No. Águila, dice por acá, Águila, ¿qué? ¿Será que la respuesta equivocada? Un problema, ¿qué nos dice por acá? La cicatriz con ese. La cicatriz con ese. ¿Has visto una cicatriz con ese, güey? El teléfono escribe solo. Y el teléfono no pone cicatriz con ese. Es lo que les digo. Pónganse a bailar, perro calorón en la Pachangán. A través de Candela.

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3: 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Aquí brillaron leyendas como Pelé y Diego Maradona en finales inolvidables y escribieron páginas eternas del fútbol en partidos del tricolor en diversas competencias oficiales. Hoy, ya remodelado y modernizado, es casa de clubes de la Liga MX y de la selección mexicana y volverá a ser protagonista en la inauguración de la justa entre México y Sudáfrica cuando el mundo mire hacia este coloso que nunca deja de latir.
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7: 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Son las 10 de la mañana y 18 minutos.
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6: Son las 10 de la mañana y 26 minutos.

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0: 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Las 10 con 30. 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
2: Regresamos, señores y señores, a través de Candela, 10 con 30. Gracias, Orbe, por dar la hora. Seguimos en la adivinanza, mis queridos educandos. Muy poquitos le han atinado, ¿eh? Muy poquitos. Les vamos a dar una pista. Yo no quería dar pistas, pero les vamos a dar una pista. Pero escuche con atención, porque la verdad es de que es lamentable que está muy sencilla la pregunta y usted nomás no le atina. Y nos mandan un montón, ¿eh? Mira, uno manda que la suegra, que la esposa, que el amante. ¿Eso qué tiene que ver con la adivinanza? No tiene nada que ver. Fíjense bien. Habito donde dos historias no compiten. ¿Sale? Donde dos historias no compiten. No cambio el dolor ajeno. O sea, no cambia nada del dolor ajeno. Pero jamás lo dejo solo. Está muy sencilla. Le voy a dar una pista. La solución a esta adivinanza podría solucionar al mundo. Hacer un mundo mejor. Si tuviéramos esto, haríamos de este mundo, así de sencillo, de la sociedad, del mundo globalmente, mejor. Sería un cambio totalmente radical. Para que lo sepa. Esa es la respuesta. Ahí está la pista que le doy. Si tuviéramos esto todos y cada uno de nosotros, este mundo sería buenísimo. Buenísimo, buenísimo. Seríamos mucho mejor. México sería mejor, Estados Unidos, todos los países del mundo. El mundo global. Ahí se la dejo, esa es la pista que le doy, no hay más. Así que no salgan con que mi suegra, que la amante, que eso ni nada que ver. Vamos con música, mi querido ingeniero. Llega esto de Cuisillos. Se llama Tonta. Chanzo. Saludos allá para el buen César del Amor, el Chanzo.
3: Compa José.
2: Es viernes, señores. Gócenla.

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4: Hola, soy Brenda Flores y esto es De Rival a Rival. En Boston, Noruega y Francia se verán las caras en el Mundial 2026, en duelo que enfrentará de forma tempranera a los dos jugadores más dominantes de Europa en temporadas recientes, Kylian Mbappé y Erling Haaland. El conjunto noruego llegará impulsado por la potencia ofensiva del delantero Citizen y el talento creativo de Martin Odegaard, pilares de una generación dorada de los nórdicos. Francia, dirigida por Didier Deschamps, afrontará el encuentro con una plantilla repleta de figuras internacionales. Mbappé encabezará el ataque, respaldado por la calidad por las bandas de jugadores como Michael Olise y Bradley Barcola. Será un choque entre la juventud ambiciosa de Noruega y la jerarquía de los galos, un enfrentamiento que combina potencia, talento y estrategia.
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0: Bien, señor, señores, vámonos, vámonos de Bolón Pimpón porque ya está el show del pelón listo y el marciano. Nosotros vamos con la respuesta a la pregunta que le hicimos el día de hoy a la adivinanza. Estaba muy, pero muy, pero muy sencilla y usted no le atinó, pero sí hubo quien. El día de hoy decía, habito donde dos historias no compiten, no cambio el dolor ajeno, pero jamás lo dejo solo. ¿Qué es? Pues la empatía. La empatía es la capacidad de comprender y conectar con otra persona lo que siente, lo que piensa o lo que está viviendo, intentando ver la situación desde su perspectiva y no solamente desde la propia. Por eso yo le dije que si en el mundo hubiera más empatía, esto sería mucho mejor. Hoy, ¿quién se va a llevar el pastel de Pastelería Mar, el platillo de Yayico? ¿Y quién se llevará también, mi querido ingeniero, el paquete llenes de Don Wins? ¡Se lo lleva Sofía Mójica Torres! Sofía Mójica Torres, no Mújica, es Mójica. Mójica Torres. ¡Felicidades! ¡Quédese en el show del pelón! Nosotros nos vamos, recuerda Sofía, antes de las 2 o de 4 a 5.
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6: Son las 11 de la mañana y un minuto.

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3: Señoras y señores, muy buenos días. Bienvenidos al show del Pelón y el Marciano. Los saludamos con mucho gusto desde la frecuencia número 1 95.9 FM. Y claro, a toda la gente que está allá a través de las redes sociales, a través del Facebook. Coches, gracias a todos los que.
4: A todos los modecoches.
3: ¿Cuáles son esos?
4: Los que baten el coche, ¿cómo le llaman?
3: Ah, sangoloteadito.
4: A los sangoloteadores.
3: Ay,
4: anda en la campaña, güey.
3: ¿Cómo?
4: Y andas haciendo campaña. No, sangoleteen el coche.
3: Sí, porque se luego va a pasar algo.
4: ¿Por qué?
3: Pues,
4: se va a desarmar el carro.
3: Deja de eso. ¿Para qué nos esperamos a que llegue otro y en lugar de que tire para arriba, tire para abajo?
4: Tire las patas, pues sí,
3: que
4: no.
3: Tire para abajo,
4: ¿qué?
3: Entonces.
4: No.
3: Con todo respeto, dijo la de ayer.
4: Pues sí.
3: Con todo respeto.
4: Pues sí. Está bien.
3: La pregunta del día de hoy es, ¿usted cree que México va a pasar a el quinto partido?
4: Ah, qué bien, que sí, hombre, sí. Ya está arreglado. Ay, qué casualidad que...
3: Ni que tú trabajaras en la FIFA, güey.
4: Ay, qué casualidad que Estados Unidos le ganó a Alemania.
3: Bueno, pues Estados Unidos trae buen cuadro.
4: ¿Contra Alemania?
3: Alemania no ha sido potencia de fútbol, güey.
4: ¿Cómo no?
3: Ha sido potencia de carros. Ha sido potencia de...
4: No.
3: De desaparecer gente, güey, los alemanes.
4: Cuando jugaba yo futbolito, güey, cuando estaba chiquillo,
3: sí
4: estaba Alemania en el...
3: ¿Ya has leído la historia de Adolf Hitler?
4: Adolf Hitler,
3: ¿sí? Ajá. A la gente la hacía jabón, güey.
4: ¿Quién? ¿Por eso?
3: Y a los Hochis los hacía Bel Rosita. ¿No sabías? Sí, güey, a la gente la hacía jabón y decían, jefe, pero este es
4: Hochis.
3: Este es Hochis. A lo Bel Rosita, güey. Sí, güey.
4: Oye, acuérdate que estamos en el mes del orgullo gay.
3: Ah, en la marcha Pride, ¿no va a ser?
4: Sí, no, yo no me invitaron.
3: ¿Quién sabe qué día es? Ahí vi que mi amiga la Sazo.
4: No, si trae sueño, ya vienes otro día, güey.
3: No sé, güey, pero aquí como que me echas tú la salamusa, güey. Yo ando bien y llego aquí y me empieza a dar sueño.
4: Porque te sientes a gusto.
3: Me entra la dormilona,
4: Pues nomás dale un besito y se despierta.
3: No. Mi amiga la Sazo. Mi amiga la Sazo, es más, hoy te le voy a marcar a mi amiga la Sazo.
4: Para
3: que nos diga cuándo. ¿Le marco?
4: Pues una vez. A ver.
3: Déjale
4: marcar. A ver si la agarramos así de buenas.
3: Sí, no, mi amiga Sosa. Aquí está, a ver. Armando, mi amiga la Sazo, que es Armando Sosa. Pero yo le digo la Sazo.
4: La Sazo.
3: A ver si no me contesta, gorda.
5: Bueno.
3: Sazo.
5: ¿Qué onda?
3: Estamos al aire aquí en el programa del Pelón y el Marciano.
4: ¡Hola, Sazo!
5: Dime.
3: Oye, estamos viendo cuándo es la marcha Pride del Orgullo Gay.
4: Ajá, queremos ir. ¡Queremos salas VIP!
5: Claro que sí, están cordialmente invitados, amigos. Va a ser el próximo sábado 4 de julio.
3: Próximo sábado 4 de julio. O sea, sé que de este sábado para el otro.
5: Para el otro.
3: ¿A qué hora?
5: Mañana sábado tenemos la coronación de la reina y los reyes del Pride.
4: A mí no me invitaron para coronar.
5: Pero
4: no
5: están cordialmente invitados también.
4: No nos invitaron, no para ir a coronar.
3: Oye, Sazo, ¿dónde va a ser mañana la coronación?
5: ¿Puedo decir el salón?
3: Sí, claro.
4: Claro, todo.
5: Es el salón de eventos El Faraón.
3: Ajá.
5: Y ahí va a ser el evento de
3: ¿A qué hora es?
5: Es a partir de las 10 de la noche. Vamos a coronar a Lucy Cabañas como reina del Pride.
3: Ajá.
5: Y Blas Cayetano como rey. Y está otro que se llama Alexander. Él va a ser coronado.
3: ¿Tiene nombre de mago?
4: Va a atacar el muñeco.
5: Como el primer rey pansexual del Pride.
3: Primer rey transexual. A ver, explícanos. ¿Cómo?
5: Pansexual.
3: Pansexual. ¿Pansexual?
5: Ajá.
3: ¿O sea que es del pan o qué?
4: No, le gusta la pancita.
5: Los que son pansexuales son los que le gusta encariñarse con todo tipo de gente, ya sea heterosexuales, lesbianas, trans.
3: Oye, esa no la conocía, güey.
4: Es un mole.
5: Pues ya ves que ahorita el abecedario de la diversidad ya se da mucho. Ya vamos en la U y más.
4: Yo siempre quiero preguntar algo. ¿Cómo? Por ejemplo, hay veces que dicen
3: Cuélgale ese güey, ¿quién es?
4: Es Tomasita, güey.
3: Pues cuélgale, que se espere.
4: Oye, yo siempre he querido preguntar. Porque dicen, es que yo soy esto, yo soy el otro, yo soy aquello, y yo me identifico con el otro y aquello. Y nosotros no sabemos, porque se supone que la sexualidad es privada.
5: Ajá.
4: No traen un collar colgado, o un café que diga, me identifico de esta manera. Y hay veces que se molestan los de la comunidad.
3: Sí, si les dices
4: porque
3: otra
4: no
3: cosa.
4: Si les dices eso. Sí. Es que yo soy así. Pues pónganse un collar para saber qué onda, cómo le hacen.
5: Lo que pasa es que, por ejemplo, pues se puede identificar a una trans, un gay. Pero ya cuando tienen otros gustos como más definidos, como es el pansexual, el intersexual, ajá, el no binario. O sea, y...
4: ¿El octareo no es sexual? ¿Bisexual? ¿Pansexual?
5: Bisexual.
3: ¿Bisexual?
4: ¿Bisexual? ¿O pansexual?
5: También está la sexual, pero la sexual, pues no les gusta tener sexo.
4: ¿Ah, no?
5: No.
4: Ay, qué aburrido.
3: Entonces...
5: Es como nada más es puro amor así...
3: Ah, como a la antigüita, puro besito.
5: Sí. Ah, y estas son...
3: ¿Ese cómo se llama?
5: Asexual.
3: Asexual. Y se puede dar en hombres, mujeres y en héteros y en todo.
5: Sí, exactamente.
4: Un día nos mandas una lista para saber por qué.
3: No, es que es ya muy grande, como lo acaba de decir Armando Sosa, a quien yo aprecio mucho. Armando siempre ha sido como el coordinador. Ahora sí que...
4: Armando ha sido, desde que yo me acuerdo, el encargado de hacer estos eventos.
3: Sí, pero ahí te va. No es de que lo pongan, no es de que él quiera, sino que él... toma su papel de defensor de los derechos.
4: Correcto.
3: De todas esas personas. O sea, no es de que, ay, a él lo nombraron.
4: No,
3: a él,
4: no. Lo conocemos desde Paquito, ¿te acuerdas?
3: Sí, Armando ha sido una persona seria.
4: Claro.
3: Que por eso ha tomado ese papel para que esta comunidad, pues no quede como servilleta volando, porque no hayan ni para dónde darle. Él los ha dirigido de cierta manera.
4: Es de los precursores, creo, de los fundadores.
5: Sí, es parte de un activismo que nosotros tenemos haciendo. Claro. Para visibilizar la diversidad y más que nada el Pride es para celebrar los derechos que hemos conquistado a lo largo de tantos años.
3: Como todo ser humano, como toda comunidad tienen derechos, pero ¿no crees que les falta también así como más pláticas de orientación a toda tu comunidad? Lo que acaba de decir el marciano, de que oye, no te molestes. Si te acaban de decir o te acaban de poner una etiqueta que la gente no sabe, no reacciones así. Porque como lo dice el marciano, no traes un gafet que diga, yo no soy gay.
4: Ajá,
3: yo soy asexual, soy heterosexual, pansexual, soy pansexual.
4: Es que la cuestión es que tú no andas preguntando sobre su sexualidad.
3: Sí, es que nos quedamos en que tú lo ves así y dices, es gay.
4: O lo que sea, es amigo, es una persona... Y tú no le andas preguntando, oye, ¿a ti qué te gusta?
3: Claro.
4: ¿Qué te comes, un pepino o un camote?
3: Oye, y otra pregunta que nos hemos hecho, Sosa. ¿Por qué se molestan cuando nosotros les decimos, con todo respeto, jotos, gays? No, dicen...
4: Porque la palabra joto ya no se usa,
3: sí,
4: güey, es muy...
3: Pero entre ellos sí, hay la jota esta, hay la jochis.
5: Nosotros porque no le decimos con dolo. Sí. Lo decimos con desmadre, con cariño.
4: Es como, pues ya no podemos decir.
5: Pues entre nosotros sí nos dirigimos jotas.
3: Tú sabes que yo te lo digo de amor, te digo...
4: Eres asexual.
3: Sí, yo soy asexual. Yo se lo digo nada más de amor a mi amigo Sosita.
4: Oye, sí, es como cuando ya quitaron esta cuestión, disculpen, ya no puedes decir negro.
3: No.
4: No, ya no. Entonces es lo mismo que...
3: Tienes que decirle caldo de frijoles.
4: No, porque eso es racista, güey. Entonces,
3: color cartón remojado.
4: Entonces ahorita ellos ya son hochis. Ya se dicen así.
3: Sí, ya.
4: A ver, Armando. Pero si, por ejemplo, de cariño o de desmadre, alguien que no es de la comunidad y de repente les dice una palabra, ¿cuál es si está permitida? Que no se sientan...
3: Ofendidos.
5: Pues gay, hochis, gay. Me gusta la palabra hochis porque... Sí, como con
3: de cariño.
4: Como de cariñito. Ándale.
5: Ok. Pero sí.
4: Nuestra amiga Armando y Jorge.
5: Invitados a la marcha y a la ceremonia de coronación. Va a haber muchos invitados.
3: A ver, ¿la marcha cuándo es? Para de este sábado al otro.
4: ¿Van a tomar
5: carretera? Sí, 4 de julio.
3: ¿A qué horas?
5: Partiremos a las 7 de la tarde, pero queremos que estén antes para acomodar los contingentes.
3: ¿De dónde a dónde?
5: Del Monumento a Morelos.
3: Ajá. Que era el de la mano, porque la gente no ubica.
5: Que el de la mano de la cultura. Hasta el Teatro Constitución. Ajá. Y del Teatro Constitución nos vamos al Salón del Ejido, primeramente Dios. Sí. Porque tendremos un evento después de la marcha.
3: ¿Qué hay que llevar para ir a la marcha?
5: Pues más que nada, identificarse con nosotros. Si eres parte de la comunidad, pues llevar toda la actitud, llevar si quieres un outfit con los colores que te identifiques, porque ya ves que tenemos ya cada...
4: también tiene que ver eso, los colores.
5: Sí, por ejemplo, ya tenemos las banderas de la comunidad trans, de la comunidad bisexual.
4: ¿Con qué color te identificas tú?
5: ¿Yo?
4: Ajá.
5: Yo con mi bandera de colores, con la bandera del...
3: Porque tú eres de todos, ¿verdad?
5: Gay. No, yo soy gay, o sea...
4: ¿Pero tienen no, un color no específico? ¿O sea, sí?
5: No, específico no.
4: Entonces, por ejemplo, la comunidad trans, ¿qué color tiene?
5: Su bandera es color azul cielo con blanco y rosa.
4: ¿Azul cielo con blanco y rosa?
3: Sí.
4: Ajá. Ok.
3: Ok, entonces, pueden ir como sean,
5: sí, o hay que... Si quieren llevar, pueden llevar pancartas a favor de nosotros, porque muchas veces desfilan las mamás de nuestros amigos gays. Ajá. O los hijos o los hermanos, y llevan pancartas apoyándonos, y eso es bonito también.
3: Claro.
5: Y también si quieren desfilar en carro o en un carro alegórico.
4: Pues queremos ir en el de las reinas. Allá arriba.
5: Si quieres, conduciendo y...
4: Ahí, la reina de la cabina, nosotros quedamos allá arriba.
3: Bueno, te agradezco la llamada, amigo Sosita.
5: No, de nada, Cristian. Y ya sabes, gracias a ustedes por el apoyo siempre.
4: No, gracias
3: a ti.
4: Te mandamos un abrazo.
3: Y ya sabes que eres una hochis bien a todo dar.
4: Sí.
5: ¿Eh? Gracias.
3: Cuídate, bye. También.
5: Igualmente.
3: Hasta luego, bye.
4: Ah,
3: bye.
4: Ay,
3: pues yo voy a ir de Rosita.
4: Ay, no.
3: Yo voy a ir de Rosita.
4: No, porque eso no identifica a la comunidad.
3: ¿Sabes de qué voy a ir?
4: ¿De qué vas?
3: Con una maraca atrás de víbora cascabel.
4: ¡Ay,
3: de víbora cascabel, güey!
4: ¡Moviéndola!
3: Sí, vamos a la música, son las 11:15, no le muevas. Está usted en el show del Pelón, Chepeté y el Marciano.

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6: 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Son las 11 de la mañana y 22 minutos.
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7: Quiero mandar un saludo a mi compa Gorroncho, que él va a llevar el color. ¿Qué color? A ver, Marciano, di los colores, por favor.
8: Ahí te va.
7: La, a ver, primero, primero, la bandera gay está conformada por muchos colores, por decirle morado, verde, amarillo, azul.
8: La bandera gay se llama bandera LGBT.
7: Sí, que va de todo, pues. Marca todo.
8: Es la bandera del arco iris tradicional.
7: Y cada color
8: tiene un simbolismo.
7: Tiene un simbolismo de cada... Ahora sí que cada sector, güey, pues, no, no, no, pues no. De cada que...
8: A ver, déjate explico.
7: De cada departamento.
8: No, de cada... No, mira, ahí te va. La comunidad LGBT tiene su bandera.
7: Sí.
8: Pero tiene los colores del arco iris, representan algo.
7: Claro.
8: Por ejemplo, el rojo, vida. El naranja, sanación. El amarillo, la luz del sol. El verde, la naturaleza. El azul, la armonía. Y el morado, el espíritu.
7: Órale.
8: Ahora, de ahí se desglosan colores para...
7: identificar cada departamento.
8: Cada departamento de señoritas. Ahí va. Las lesbianas se identifican con los tonos naranja.
7: Las machuquis.
8: Ajá. Blanco y rosa. Por eso tienen esa bandera lesbiana moderna.
7: Ajá.
8: Lleva esos tonos. Naranja, blanco y rosa. Digo, ahora que va a haber el...
7: ¿el gay pride?
8: Ajá, y el desfile para que se vayan identificando.
7: Sí.
8: ¿Sale? Ok. Bisexuales. Que tú eres eso, ¿no?
7: ¡Ay!
8: Ahí te va. El rosa, porque atracción hacia el mismo género.
7: Uh-huh.
8: El morado, la combinación de atracciones. Y el azul, la atracción hacia otros géneros. O sea, que utilizan rosa, morado y azul.
7: Ajá.
8: ¿Sale? Transgénero. Azul. Azul claro. No es azul como el otro. Son hombres trans. Rosa, mujeres trans. Blanco, personas en transición, intersexuales o identidades no binarias relacionadas. Ahora, los no binarios utilizan el amarillo, fuera del binario de género, quién sabe qué chingo será. Blanco, múltiples géneros o neutralidad. Morado, mezcla de géneros. Y el negro, ausencia de género.
7: Oye, esa yo no había escuchado esa de asexual y pansexual, es
8: no,
7: nueva para mí.
8: No, ahorita vas a ver.
7: No, ya párale, bueno, vamos a acabar.
8: El aromántico. También hay arománticos.
7: ¿Ese eres tú?
8: No más. El verde, blanco, gris y negro, para los arománticos. Ausencia o poca atracción romántica. Así como eres tú.
7: Seco.
8: Ándale, seco. Y tiene seco todo, güey.
7: Todo, güey.
8: Todo. Tiene experiencias románticas variadas. Y el espectro aromántico, o sea, el colillo negro.
7: El espectro.
8: El espectro.
7: El espectro. La taberna.
8: Y hay unos que yo no entendía que se llaman genderqueer.
7: ¿Genderqueer?
8: No, genderqueer.
7: Genderqueer.
8: Ajá. Genderqueer es una identidad de género que describe a las personas que sienten que su género no encaja. Ajá. O sea, no encaja completamente dentro de las categorías tradicionales de hombre o mujer. Me hago como mujer.
7: Así está bien.
8: Ay, ¿Me quieres más así como mujeres?
7: Así te oyes bien, güey.
8: Conmigo como... ¡No, güey! ¡Ya sí. Ni me chillo!
7: No, así te oyes bien. Habla bien, güey.
8: A ver. Pues es que se oye muy... Ahí está. ¡Ey, güey! ¡Ey, güey! Me oigo como... ¡Pinche morro, güey! ¡El morro, güey! Pues esos son los bichos que hay de querer, güey. Como el pinche morro. Una mezcla de rasgos masculinos y femeninos. Como los que tiene el gorroncho. ¿Te digas? Y además está fuera en dos categorías. Con un género que cambia con el tiempo. Y con... ¡Ay, no! ¡Es un desmadre, güey! Es...
7: ¡No, no! ¡Ya! ¡Te vas a enredar! ¡Ya no! ¡Ya no más! ¡Es Joto y ya, güey! ¡Ya se acabó! ¡Es Joto y es Machuquis y se acabó! ¡Ya! ¡Ya! ¡Ya! O sea, ¿ya para qué? ¿Que asexual? ¿Que transexual? ¿Que pansexual? ¿Que asexual? ¿Aromántico?
8: Si tienes el espectro negro, ve a...
7: ¿Desde cuándo, güey?
8: ¡Una depilación láser, güey!
7: O sea, ya. Así como la de antes. ¡Es Joto y es Machuquis y se acabó!
8: No, pues ya. Es una bronca entrar a todo eso.
7: Oye, debemos identificar a todos esos.
8: Y que sí me gusta, que no me gusta, que yo me identifico, pero me siento
7: que
8: como...
7: Que sí me gusta, pero que no me gusta.
8: Que me gusta la de caballo y mejor la de caballo.
7: Que me gusta la de aquel, pero la de este no.
8: No, entonces no. Ah, y que no me identifico con nadie.
7: El azotasexual, que le gusta nomás en la azotea.
8: ¿Qué es eso, no?
7: El carrosexual, que nomás le gusta en el carro.
8: En los bochos principalmente.
7: En los Chevys, güey.
8: Le gustan los bochos,
7: güey. El chevisexual, güey. Que le gustan los bochos y los chevis, güey. O sea, ¿qué pedo? O sea, ya, sí, se acabó.
8: Pues sí, a ver, o que nos marque alguien de la comunidad y que nos diga, pues, ¿qué onda con esto?
7: Ya nos dijo Sosita ahorita, sí. Todo, pero si hay alguien que nos esté hablando y diciendo, ya saben que es puro cotorreo,
8: claro.
7: ¿Eh?
8: Ya saben. Cochis.
7: Ya saben que los queremos, que nos tocan día dos.
8: Ajá.
7: Yo ya me comí los de este. Ya voy como en 10.
8: Ah, bueno, pero es que te encantan.
7: Entonces, todo eso lleva a
8: que te confundas, güey.
7: Sí,
8: a
7: ver, ya no hayas ni qué.
8: Hay algo bien importante. Llegas a un antro, güey, y a veces se ofenden, güey, porque resulta que tienes que identificarlos, güey, con su preferencia sexual.
7: Bueno, resulta que era un Jochis que nunca había hecho su primera comunión. Quería su primera vez. Estaba niño, pues, o sea, 18 años, ya sabes, huesito blanco, tiernito.
8: No, y si tenía el espectro negro, no creo.
7: Claro, güey, huesito blanco, tiernito, como los manguitos.
8: Ajá.
7: Y le dijo a un, pues, ya una Jochis ya viejona, y le dijo la Jochis viejona, dijo, mira, por experiencia, para que no te vayas a decepcionar y no te vayas a llevar una mala impresión, dijo, búscate a alguien que tenga el pie chiquito. Dijo, y esa es una medida de ver cómo está el pie.
8: Así está
7: el tilichi. Y entonces este jotito pues fue a la disco, al Fridas, y empezó a ligar. Y que ve a un güey, hombre, que alzaba del 10. ¡Ay, no! Dijo, me va a destrozar. Entonces que ve a otro que andaba bailando y lo empezó a ligar. Y no, pues del 8 dijo, ¡ay, no! ¿Es
8: el León?
7: No.
8: ¿Qué le gustó?
7: Ahorita te regreso la llamada, Brian. Entonces, y que ve a uno, güey. La patita así chiquita.
8: Dijo,
7: a este, que lo empieza a ligar y todo. Tenía la patita chiquita. Y que se lo lleva. Ya cuando estaban allá, hombre, que le deja caer todo el peso de la ley. ¡Ay! Gritó el Jotito. Dijo, ¡cállese! Que así grité yo cuando el tren me mochó las patas. Digo, cállese, güey, digo, que así grité yo cuando el tren me mochó las patas. Vamos a la música, regresamos, no le voy a matar el show del Pelón y el Marciano.

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5: Sí, señor, regresamos. Regresamos, muchas gracias. Oye, chiste malo, chiste. Otra vez, a ver quién está hablando, güey.
6: ¿Aquí?
5: Ahí, güey. Es el tuyo, el mío.
6: Hay que atenderla ya.
5: A ver, buenos días.
6: Bueno.
5: Buenos días.
15: Hola, buenos días.
5: Buenos días, corazón de melón.
15: ¿Cómo andamos?
5: Con los pies.
15: Yo pensé que a gata.
5: Chístale, morado.
6: Ey.
5: Eso sí, les encanta a gatas.
15: No, pues yo me imaginé así, ¿eh?
5: ¿A gatas?
6: ¿A ti?
15: Yo me los imaginé a gatas a ustedes.
5: No, así lo tenía el marciano yo hace rato, pero ya se levantó.
6: Sí, es que estar ahí, que esté de rodillas este, pues no me gusta.
5: Nada.
15: Ah, bueno, nada.
5: Oye, oye, bien. Tomasita.
15: Ey.
5: ¿Tú apoyas a la comunidad gay?
15: Pues sí.
5: ¿Sí?
15: ¿Por qué no? Pues
6: Pues no sé, ¿por qué? A ver, ¿por qué?
15: Pues, ¿por qué no los vamos a apoyar?
5: Claro.
15: Si son humanos también como uno.
5: Claro.
6: Claro.
5: Además son bien cariñosos.
15: Que tengan preferencias diferentes que otras personas. No les quita lo valiente.
5: Claro.
15: Uh-huh. Ya ves.
5: Bueno. ¿Qué? ¿En qué te podemos servir, mi chula? ¿Hoy?
15: ¿Quién quiere hielo?
5: ¿Quién quiere hielo?
6: ¿Quién quiere hielo? ¡Ah, bebe hielo!
15: No pasa nada. Estaba acá con una chica que...
6: ¿Que vende
15: que
6: hielo?
15: Que me quiere dar hielo. Y yo le digo,
5: para que
15: no,
5: se te quiten los dolores.
15: Ay, cuida, entonces.
6: ¿Con eso se te quita o qué?
5: Sí.
15: Pues.
5: ¿En qué te podemos servir, Tomasita?
6: Aparte.
15: Pues mira, primero saludarlos y
5: gracias.
15: Saber que están bien.
6: Gracias.
15: Ya que ustedes no se apuran por las damas de los hogares.
6: Sí.
5: Claro.
6: Sí,
5: cariñosos.
15: Que los albañiles y que no sé qué tanto.
6: A ver, Tomasa, todavía no llega la pensión. ¿Cómo quieres que estemos al pendiente?
15: Claro que sí.
5: Ahora, yo siempre cuando pongo una canción así bonita de Temerario y de Yonix, digo, saludos para las señoras que están en casa haciendo la comida.
6: Por giras.
5: Porque yo sé que les gusta esas canciones.
15: Ajá. Pues sí, pero yo jamás he escuchado eso. Oh. Siempre los albañiles, albañiles.
5: O sea...
15: Ay, ¿qué les pasa?
5: O sea, que debo de hablarte primero antes de mandar el saludo para que estés atenta. Mira.
15: Ey.
5: Era un señor... que andaba preocupado en el rancho porque tuvo dos gemelitos.
6: Ajá.
5: Pero ya crecieron y se dieron cuenta que un gemelito no hablaba. Tomasita. No hablaba uno y entonces le dijeron que aquí en Paracho cada día primero salía un brujo y tun tun tun tun tun tun tun tun tun tun tun tun tambores y lumbre.
6: Ajá.
5: Dijo, llévalo, es muy bueno. Dijo, mira, si no tienes para la consulta o nada, con que el niño toque el brujo, el niño habla.
6: ¿Con eso tiene?
5: Ajá. ¿Tú te acuerdas que en el rancho cuando el niño no hablaba bien decían que estaba desvarillado?
15: Sí.
5: Es que está desvarillado. Así decían las señoras de antes que porque no hablaba bien.
6: No le encajaba bien la...
5: Pues así decían, está desvarillado y de chiquito se asustó.
6: Anda.
5: Y tiene la molleja caída. Entonces
6: la
5: se le juntaron las tres peores males del mundo.
6: Ajá.
5: Desvarillado, la molleja caída... Y está asustado, de niño lo asustaron. Por eso el niño no habla. Y ándale tú que agarra al señor al gemelito. Y ahí se fue.
6: Ajá.
5: Y que a las 7 de la noche que empieza a salir el brujo, güey. Tun, tun, tun, tun, tun, tun, tun, tun, tun, tun. Y trae unos pinches así de esos, ¿cómo se llama? No, así con lumbre, güey, así como... ¿Cómo se llaman en el rancho? ¿Ochones?
6: ¿Cuáles, güey?
5: Tomasa. Ponte pues atenta porque va a haber examen. ¿Cómo se llama cuando en el rancho agarrabas así unos para alumbrarte? Un ochón, un mechón.
6: Una antorcha, güey.
5: Una antorcha, sí. Y tum, tum, tum, tum, tum, tum, tum, tum. Y el niño agarra el gemelo y se lo avienta. ¡San! Entonces el brujo de la reacción voltea y pégale, güey, una antorcha al chiquillo en la panza. ¡Ay, ay, ay, ay, mi pancita! Dijo el niño y el señor. ¡Ay, bendito Dios! Dijo el niño. Habló. ¡Diosito santo! Y le habla a la señora. Luego, ¡vieja! Dijo el niño. Ya habló. Joder, la chita que basta el niño que hablaba, güey, acá está el mudo, dijo. Dijo, acá está el mudo, dice, te llevaste el que hablaba, dice.
15: No te digo, pues, que ya no te compusiste.
5: Ay, no, ¿tú crees en las brujerías?
15: No.
5: Nada de eso.
15: Pero dicen que no es bueno dudarlo.
5: Acuérdate lo que ocasión... dijo, lo que dijo el Benny el Cochiloco.
6: ¿Qué dijo?
5: En la película. Ajá. Dijo mi Benny, es malo que creer, pero también es malo no quizás.
6: No, palabras inmortales del Cochiloco, güey. No, a ver, búscalo. Sí.
5: A ver. Yo sé si quién se la
6: ¿Alguna
5: sabe.
6: ¿Alguna vez te has hecho brujería, Tomasa?
5: Sí, hasta la fecha.
6: ¿Sí?
5: Ajá.
6: Sí.
15: No, ya no.
5: Al marciano sí le hicieron brujería, hasta la fecha no le pueden quitar el embrujo de sapo.
6: ya salió el chamán, güey, que está quitando, güey.
5: ¿Cuál?
6: El chamán. ¡Es el doctor, güey!
5: ¿Cuál es ese?
6: Pues es que no le puede quitar el jarto de sapo.
5: Te lo agarro con un trapo.
15: Hola, pues.
5: Bueno, échale, mándalo saludis porque ya nos vamos.
15: Ah, pues quiero mandar a saludar pues a todos los que estén escuchando la radio.
6: Uh-huh. Ay, a los sordos no.
5: No, a los que no, no.
15: No, pues espérate, no. Pues.
5: Ella está con el presidente de aquellos años.
6: Le voy a mandar un video a señas.
5: Don Marcial Valencia, usted, cuando puso los anuncios en la ranchera. Se le avisa a todas las personas que tienen puercos que los amarren. Y los que no, no. Y los que no, no. A la ranchera los ponían, güey. A todo el que tenga puercos, por favor, que los amarren.
6: ¿Y
5: el que no tenga, no?
15: Pues no. Así yo no, yo quiero mandar saludos a todos los que estén escuchando y a ustedes también.
5: Y a los que no, no.
6: Y a los que no, no.
15: Que estén bien, cuídense mucho.
5: Gracias, Tomasa.
15: Acuérdense que ahorita acá en cada rato no sé, yo me caigo.
5: Ah, pero tú te caes de madura, andas borracha.
6: Me la paso, espera.
5: Ey, borracha.
6: ¡Ya no te caigas!
15: ¿Cuál borracha, pues?
6: ¿Por qué te caes?

0: Todos son bien amables.
1: ¿Te dieron de la carne suavecita?
2: ¿O de la dura?
1: No, suavecita, güey. Así se llamaba la vaca, la suavecita.
0: Oye, te va a oír feo, pero pues ahí siempre la tienen bien suavecita.
1: No.
0: Te va a oír feo.
1: Mira, las señoras que te están escuchando no van a querer ir porque a ellas les gusta que esté dura.
2: No, yo entiendo por qué se cae.
1: Pues
2: se agacha mucho.
1: Pues claro.
0: Ay, lo fue. Cálmate.
1: Entonces ahí siempre la tienen suave.
0: Ahí está bien buena la carne, bien suavecita.
2: Oye, ¿cuándo se va a la carnicería? Ahorita de la comunidad.
0: El huicho. Oye, el huicho.
1: El huicho,
0: se llama. Huicho.
2: El huicho.
0: Vas y pides una birria, te la dan.
2: ¿Dónde estás? ¿Dónde está ese güey?
1: Aquí en el Ajuate, dicen las señoras.
0: ¿En el Ajuate? Sí. En el Ajuate, allí donde está el cerrito, como a tres negocios.
1: Ya si quieres dar el teléfono y todo de una vez.
0: Ah, pues sí, sí sería bueno dártelo para que sepan que ahí hay carne buena.
2: Suavecita. Y que le venda tres bisteces y si le dice que lo escuchó con tu masita.
1: Le va a dar cuatro.
0: Todavía te la dan más suave.
1: Bueno, te mandamos un beso y un abrazo.
2: Ay,
0: igualmente.
1: Cuídate mucho. Feliz fin de semana.
0: Igualmente.
1: Bye. Vamos a la música, ya volvemos de volada. Oye, mi querido Marciano. 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
13: Ya nos vamos, gracias, pásala bien, buena tarde, bonito fin de semana, Marciano.
14: Nos vamos, hasta la próxima.
13: Con los Johnnys que se presentan en el baile de bienvenida en Santana Matlán.

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0: 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Vamos a un corte y regresamos. Esta es la hora del Ángelus. Elevemos nuestro espíritu y alabemos a la Madre de Dios.

0: Son las 12, mediodía. Y Tacos al Vapor y Morisqueta El Ñacas le invita a dar gracias al Supremo Hacedor por los favores recibidos durante este día. Señor, hazme un instrumento de tu paz. Que donde haya odio, siembre yo amor. Donde haya injuria, el perdón. Donde haya duda, siembre yo la fe. Donde haya desaliento, la esperanza. Donde haya sombras, siembre yo la luz. Donde haya tristeza, alegría. Oh divino maestro, concédeme que no busque ser consolado, sino consolar. Que no busque ser comprendido, sino comprender. Que no busque ser amado, sino amar. Porque dando es como recibimos, perdonando es como tú nos perdonas, y muriendo en ti es como nacemos a la vida eterna. 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
5: 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Son las 12 del día y 4 minutos.
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2: Auditorio Candela, pues ya nos llegó el fin de semana y la verdad que yo soy muy contenta, porque aparte de que estamos viviendo todo lo que acontece con el mundial, he decidido robarme media hora para ustedes. Entonces estos minutos los voy a aprovechar y siempre es un placer tener invitados especiales aquí en cabina. En esta ocasión no es la excepción, no vengo solita, estoy muy bien acompañada de dos señoritas muy talentosas y súper inteligentes. ¡Ay! Ellas de ¡ay! ¿Inteligentes? ¿En qué aspecto? ¿Talentosas? ¿En qué aspecto? Bueno, nos vienen a visitar de Universidad Montreal este proyecto educativo que, aunque parezca algo nuevo, déjeme decirle que ya tiene varios años en el mercado educativo aquí en Apatzingán. Ya han egresado dos generaciones, está por egresar una tercera generación y con carreras que son únicas aquí en Tierra Caliente, para lo cual pues ahorita vamos a ir conversando un poquito al respecto y quiero darle la más cordial bienvenida a Shesit López, Valeria Shesit López, que ella es estudiante de diseño gráfico. ¿Qué tal? ¿Cómo está?
3: Hola, hola Itzel, muy buenas tardes a todas las personas que nos están escuchando. Muchísimas gracias por la invitación. Yo soy Shesit López, estudiante de diseño gráfico en la Universidad Montreal.
4: Y yo soy Gabriela Rangel, estudiante en la Universidad Montreal en la carrera de psicología.
2: Muy bien, así como escuchan a estas dos señoritas, que a pesar de estar en perfiles un tanto distintos, pero que están enfocadas en el área de humanidades, también se generan bonitas amistades porque Universidad Montreal tiene un programa en el que pues se hace una comunidad educativa. O sea, ¿esto cómo quiere decir? Que hay materias institucionales en donde los estudiantes pueden convivir con otros grupos y precisamente formar pues esta bonita unión, ¿no? Si nos pudieran contar qué tipo de actividades extraescolares son las que llevan ustedes.
4: Claro, pues en el les podemos comentar que se realiza mucho las actividades en el Día del Estudiante, es donde hacemos muchas actividades donde varios grupos, como los de educación física o de diferentes carreras, realizan actividades ya sea en balnearios o en la unidad de varios estudiantes de diferentes carreras. Nos juntamos para hacer actividades, ya sean juegos que realizamos. Y también nos impulsan las actividades culturales, deportivas y en los eventos que ayudan a desarrollar habilidades personales y profesionales.
2: Muy bien, suena bastante interesante todo esto que nos comparten, porque hay que decirle a las personas que algo muy claro, no porque sean universitarios quiera decir que no haya actividades, pues así, padres en las que ustedes puedan convivir, porque luego estas son más encaminadas como cuando estamos en secundaria o prepa, que se hacen estos equipos o ese dinamismo, ¿no? Los festivales de fechas especiales. Pero la universidad hemos notado que siempre trata de mantener eso muy, pues muy pendiente. Ahora con el Ponte la Verde, ¿no? ¿Que les transmitieron los partidos o cómo estuvo ahí la dinámica?
3: Bueno, tengo entendido que sí se nos dio como esa posibilidad de poderlo ver durante las clases. Desconozco la verdad si sí en cada salón se estuvo transmitiendo, pero sí estuvo muy padre que recorrer los pasillos y la gran mayoría de los alumnos traían la playera de México o traían algo relacionado, también en mi caso, también mi amiga que está aquí presente. Entonces estuvo muy padre que apoyen ese tipo de actividades y sobre todo ahorita que pues México está en un momento muy importante.
2: Y ahí andaba toda la Universidad Montreal con su playera y pues con toda esta algarabía, ¿no? Que nos contagiamos la mayoría. Entonces, en términos de enseñanza, ¿qué tal son las clases para cada una de sus carreras? Por ejemplo, tenemos diseño gráfico y luego psicología. Por decir, en diseño gráfico, ¿cómo se lleva a cabo la dinámica en las clases?
3: Okay, bueno, en diseño gráfico, la verdad, hay que mencionar que aquí en la Universidad Montreal es la única carrera en Apaxingán, Michoacán, donde se encuentra esta carrera de diseño gráfico y también mercadotecnia. Está muy padre porque más allá de las clases, también es muy versátil porque prepara a los estudiantes en áreas como publicidad, marketing digital, creación de contenido, investigación de mercados, ventas, estrategias comerciales y también posicionamiento de marcas. Y en lo personal, algo que me gusta bastante es que más allá de las clases también nos ponen en actividades reales, en trabajar con personas, el prepararnos para pues la vida laboral. Y también hacen distintos eventos donde podemos exponer como nuestros trabajos o estarlo compartiendo con más personas, estar ahora sí que libres a las opiniones de los demás, obviamente como un método de para mejorar uno mismo, pues.
2: Claro, y es que la universidad trabaja, podríamos decir que en un programa que se le llama educación formativa, en donde a los muchachos los van enfocando a que trabajen a partir de proyectos y de competencias. ¿Cómo es una competencia? Es decir, el alumno sabe o no sabe hacer algo a partir de lo que aprendió en el salón de clases. Entonces, cada final de cuatrimestre es donde viene la parte estresante para ellos, pero muy bonita para nosotros como público, porque nos toca ver desde obras, proyectos que hacen maquetas, planos, no sé, una clase de muestra, dependiendo la carrera que estén cursando. Y en el caso de psicología, que también he de mencionar, hay chicos que ya están en segundo grado, tercer grado, y van a las escuelas a tener estas visorías de lo que es el campo laboral, ¿no? Si nos puedes contar un poquito más, Gaby.
5: Sí, también me gusta mucho esa parte porque siento que es muy profesional al llevarnos. Por ejemplo, yo apenas voy en primer año, pero ya me han llevado a hacer prácticas a escuelas, a secundarias, y ahorita, por ejemplo, ahora en agosto vamos a ir a hacer unas prácticas también a la penal, y se me hace muy importante y muy interesante también porque no llevamos ni un año y ya nos están como que metiendo a ese mundo de las prácticas. Entonces se me hace muy interesante también y estoy muy emocionada por ver qué viene el próximo año.
2: Okay. Entre más se va avanzando, más escala el nivel de dificultad, pero créanme que la experiencia como estudiante universitario se vuelve muy gratificante. O sea, se dan cuenta que en el primer cuatrimestre, cuando andaba chillando porque no sabían cómo entregar una tarea, todo vale la pena, todo va a ir valiendo la pena. Chicas, pues, a modo personal, ¿qué creen ustedes que ha sido la enseñanza más grande que les ha dejado la escuela?
3: Lo personal, yo creo que la enseñanza, yo creo que nos han instruido mucho lo que es el compañerismo. Es algo que en su momento no que no me parecía, sino que más bien no sabía cómo llevarlo. Yo sé que a algunas personas no les gusta mucho como el trabajar en equipo, pero es algo que se instruye mucho ahí, el compañerismo, el trabajar en equipo, el unirse. Esta parte a mí me ha gustado bastante. Yo creo que de todo siempre hay que aprenderlo un poco. Y siempre, pero siempre hay muy buenos resultados en todas las actividades. Y sobre todo también que no nada más es como en equipos de nuestro salón, sino que es la Universidad Montreal, los docentes, la dirección, siempre busca la forma de incluir a absolutamente todas las carreras, de todos los años, de todos los grados. Yo creo que eso hace que se pierde un poquito como el prejuicio, ahí las diferencias entre otros, es con quien te tocó, y son actividades muy padres, la verdad.
2: Muy bien, gracias, Jessy. ¿Y usted, Gaby?
5: Así es, yo también opino lo mismo, la verdad. Yo creo que es algo que no nos enseñan desde chiquitos, el ser como, pues, juntarnos con personas diferentes, porque pues aquí en la Universidad Montreal nos hacen que nos juntemos con personas de tercer grado, de diferentes carreras, y hay veces que pues no nos conocemos entre unos, y en esas uniones nos conocemos, nos caemos bien, y hacemos un poquito más de amigos. Eso es lo que me gusta mucho de la universidad, que siempre trata como de que de incluir a todos y no dejar a nadie afuera y que todos se hagan amigos.
2: Muy bien, chicas. Pues podríamos continuar con una charla muy extensa, cada quien compartiéndonos un poquito de lo que es esta experiencia como estudiantes. Pero para todos aquellos padres de familia o jóvenes que en este momento nos puedan estar escuchando, cuéntenle, ¿tenemos promociones para que se forme, para que entren a este nuevo ciclo escolar?
5: Claro que sí, ahorita tenemos la promoción vigente del 50% de descuento en la inscripción. Uh-huh. Y los invitamos a acercarse también a la Universidad Montreal, que es una gran elección para los demás.
2: Muchas gracias.
3: Y bueno, también es muy importante mencionar que la Universidad Montreal cuenta con distintas licenciaturas, maestrías y doctorados, todos obviamente con validez oficial ante la SEP, además de que también tiene presencia en Apatzingán, en Morelia, en Uruapan y también en Los Reyes. Esto nos permite como estudiantes a que tengamos pues más acceso a una educación de calidad.
2: Okay. O en algún momento, si dice Shecid o Gaby, ¿sabes qué? Ya me aburrí de Apatzingán, déjame voy a otro plantel. Pueden moverse de plantel sin perder todo su avance académico.
5: Claro.
2: Bien, chicas, pues recordarle a las personas que este proceso de inscripción solamente se hace una vez por año. O sea, me refiero a que nada más pagas una vez durante todo tu ciclo escolar la ficha de inscripción. No es de pronto como en otras instituciones que cada 4 meses tienes que estar pagando colegiatura, inscripción, y es un golpe a la economía. 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
2: 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Qué buena noticia, el sistema sabatino estrenándose en Universidad Montreal, y que aparte, ¿saben qué? Nos acaba de decir su directora que esa colegiatura es por 1500 pesos, o sea, bastante accesible para todas aquellas personas que trabajan y quieren empezar a estudiar. Pues es una forma de apoyar a la economía y que se sigan formando como profesionistas. 1500 pesos para aquellos que se inscriban en el sistema sabatino.
5: Así es.
2: Bueno, chicas, pues es un placer haberlas tenido aquí en cabina. Si quisieran compartirnos algo antes de despedirnos.
3: Claro que sí, únicamente para confirmar, para ahí que quede bien, bien escrito. 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De verdad, a todos los jóvenes padres de familia que nos están escuchando, busquen una universidad que les permita crecer académicamente, pero también como personas. En la Universidad Montreal hemos encontrado muchas oportunidades para participar en actividades, desarrollar proyectos, como ya lo habíamos mencionado, pero sobre todo también para prepararnos para el mundo laboral.
2: Muy bien, chicas, agradezco bastante de su mensaje que vienen a compartirnos. Gaby, ¿estamos bien?
5: Sí, estamos bien.
2: Ok, chicas, pues cuando gusten venir, ya saben que aquí tienen un espacio para compartirnos todas estas promociones y augurar que este nuevo ciclo escolar venga cargado de muchos éxitos, ¿sale? Gracias.
3: Gracias.
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9: Son las 12 del día y 21 minutos.

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0: las 3:36 p.m.
1: Soy Iñaki Álvarez y esto es Hecho en México. 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Con 25 años, Eric se encuentra en el mejor momento de su carrera, siendo un jugador de esos que conocemos como todoterreno. Corre, recupera, distribuye y entiende el ritmo del partido. En torneos grandes, su disciplina táctica se convierte en un arma clave para competir al más alto nivel. Ahora buscará afianzarse en el equipo de Javier Aguirre y ser el 7 pulmones que necesita la selección, recordando que después del Mundial tiene un objetivo en mente: ir a Europa.
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8: ¿Qué tal, auditorio de la gran cadena Raza? Amigos de Candela, ¿cómo estamos todos nosotros? Espero que muy bien, contentos, después de haber disfrutado de ese gran partido que se estuvo, pues, llevando a cabo entre Francia y Noruega. Vaya goliza hubo por parte de ambos equipos, muy reñido todo, y así como ese partido, vas a poder seguir disfrutando de más de estos encuentros a través de nuestra frecuencia. Bien, auditorio bello. Pero mientras, vámonos entonando con algo de música. Llega María Ilusión y el viejo

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9: 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Son las 3 de la tarde y 47 minutos.

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2: Hola, soy ChatGPT, tu asistente virtual. Estoy aquí para ayudarte con lo que necesites. ¿En qué te puedo ayudar hoy?
3: ¿Alguna vez le has hecho una pregunta a tu celular y te ha contestado como si fuera una persona?
4: ¿O te ha aparecido un anuncio de algo que juras que solo pensaste pero nunca buscaste?
3: ¿Te ha corregido la ortografía un programa antes de que termines de escribir? Bienvenidos al mundo de la inteligencia artificial. Esa tecnología que parece sacada de película de ciencia ficción, pero que ya vive en tu bolsillo. Todo comenzó con una pregunta. En los años 50 del siglo pasado, el matemático británico Alan Turing se atrevió a plantear algo que a muchos les pareció una locura. ¿Pueden pensar las máquinas? Esa pregunta encendió la mecha de una disciplina científica cuyo objetivo es lograr que las computadoras imiten los procesos de nuestra mente. Aprender, razonar, decidir. Hoy esa tecnología ya está en todos lados. Hay sistemas capaces de jugar ajedrez y ganarle al mejor del mundo, de conducir un coche sin que nadie toque el volante,
4: de traducir idiomas en tiempo real
3: y hasta de detectar enfermedades en una radiografía. La inteligencia artificial trabaja con algo que se llama algoritmos, instrucciones matemáticas que procesan montañas de datos para encontrar patrones.
5: Otra IA autónoma, ¿eh? Interesante.
3: Como un detective digital que revisa millones de pistas en segundos. ¿Y cómo aprenden estas máquinas? Existe un modelo llamado aprendizaje profundo,
4: inspirado nada menos que nuestro cerebro.
3: Así como nuestras neuronas fortalecen conexiones cuando aprendemos algo nuevo, las redes neuronales artificiales refuerzan ciertos caminos cada vez que reciben información. Eso sí, nuestro cerebro tiene más de 80 mil millones de neuronas y la máquina más sofisticada aún está lejos de igualar esa complejidad.
5: Comprendido. También soy una IA responsable de los controles de seguridad.
3: ChatGPT, Cloud, Gemini, ese asistente virtual que responde preguntas como si platicara contigo. Lo que hace es analizar la probabilidad de que una palabra funcione después de otra, basado en millones de textos. ¿Impresionante? Sí, pero cuidado. Sus resultados no siempre son exactos. La recomendación científica es clara. Verifica, compara y no te quedes con la primera respuesta. Ahora bien, no todo es maravilla. La sociedad también ha levantado la mano con preocupaciones legítimas. Los algoritmos pueden arrastrar sesgos de género o discriminación. Hay quien teme que las máquinas sustituyan empleos humanos, y en varios países ya se comienza a regular.

0: porque al final, detrás de cada algoritmo, siempre hay una persona que decidió qué enseñarle. Con información del doctor Luis Alberto Pineda, del Instituto de Investigaciones en Matemáticas Aplicadas y en Sistemas de la UNAM. Les saluda Mónica Genis.
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Muy bien, auditorio bello, 3:58 minutitos. ¿Cómo estamos, ¿Disfrutando de este fin de semana o qué? ¿Qué planes tiene para hoy, 26 de junio? Vamos a seguir aquí poniéndoles canciones románticas y disfrutando de más. Claro que sí. Escuchamos a Alex Fernández con Segunda Opción. Y ahora llega Jorge Domínguez y esto llamado Mi Vida Eres Tú.

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1: Soy Iñaki Álvarez y esto es Hecho en México. 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Corre, recupera, distribuye y entiende el ritmo del partido. En torneos grandes, su disciplina táctica se convierte en un arma clave para competir al más alto nivel. Ahora buscará afianzarse en el equipo de Javier Aguirre y ser el 7 pulmones que necesita la selección, recordando que después del Mundial tiene un objetivo en mente: ir a Europa.
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7: 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Son las 4 de la tarde y 5 minutos.
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0: Diosa. Ya llegó el mañana.
1: ¡Épale! Las 4:07 de regreso aquí en este espacio de Candela. 4:07, yo soy Itzel Alvarado. Y si alguna persona apenas nos está sintonizando, pues que sean bienvenidos. Ya estamos retomando un poquito de programación musical. Después de que estuvo este encontronazo entre Francia y nuestros amigos. ¡Au! Nuestros amigos de Noruega. Ay. Fíjate que este encuentro era como muy esperado, pero también deja algunas inquietudes de si jugadores de Noruega se dejaron vencer o si fue un juego inteligente, porque pues no metieron como a su mero gallo, ¿no?, del equipo, que es este chico que se tiene un nombre medio extraño, no lo sé pronunciar, pero es algo así como Eir Haaland, algo así. Pues está raro pues de pronunciarse, ¿no? Entonces, a este muchacho le han dicho de apodos, pero entre este gremio le mencionan como el androide. Y es que te voy a dar unas curiosidades de este cuatacho que no manches, o sea, está grandote, está sorprendente. Le dicen el androide porque pues su fisionomía parece que no fuera de, o sea, como que de este mundo. El androide jugador de Noruega, este chico no es nada improvisado, pero antes de convertirse en futbolista, él tenía un sueño muy fijo en el mundo de la música, o sea, tenía así que su propia como banda o proyecto musical, pero después dijo, ¿sabes qué? Pues como que yo soy más de las pelotas, ¿verdad? ¿Por qué un androide Erling Haaland? Porque mide 1.94, o sea, mide 1.94, casi 2 metros y casi que partido al que entra es un gol básicamente asegurado. Entonces dicen que sorprende bastante porque pocos jugadores como al desempeño de este muchacho, incluso la forma en que corre y que anda ahí haciendo sus jugadas, o sea que no parecen humanas, pues por eso es que le pusieron este apodo del androide. Aparte que su rostro también tiene un aspecto bastante peculiar y de hecho para él poder venir acá a los diferentes juegos en este continente americano puso así su cláusula muy específico porque tiene toda una dieta, o sea, tiene una dieta bastante extraña y que le critican incluso. Su alimentación está enfocada 100% en que él rinda, porque es un jugador profesional. Entonces se conoce que cuando hay deportistas de este tipo, pues necesitan todo así una dieta y que su ciclo de sueño y todo el rollo. Él consume bastante, bastante proteína, tanto así que mandó a traer como que su propia carga de salmón, o sea, desde Noruega hasta acá a América, una propia carga de salmón. Come huevos, come lácteos, pero también come vísceras. Dices, ¿what? ¿Cómo que vísceras? Sí, o sea, él que se come su hígado así crudo, su casi litro de leche, su tanta porción de salmón, o sea, mucho, mucho, mucho. Come también entre su dieta el aguacate, frutos secos, aceite de oliva, que sus vitaminas y minerales, pero alcohol cero, ¿eh? Pero lo que más extraña y que la gente dice, no manches, ¿cómo que come todas esas cosas? El corazón, el hígado y, o sea, ese tipo de vísceras son las que come crudas. ¿Qué? Las come crudas que porque así es como él obtiene vitamina B12. Vitamina B12, también se echa su yogurcito, su lechita para que sus músculos puedan reparar. Entonces, este cuate se anda cenando todo eso, ¿eh? Fíjate nomás. 1.94 está grandote. Pero a pesar de que él tiene como este cuerpotote así, pues musculoso y que es un deportista de alto impacto, se muestra muy sereno. La gente diría, ay, pues es bien como alebrestado o agresivo en la cancha. Tiene sus jugadas estratégicas. Pero este chico, a pesar de que algunos contendientes ahí en la misma cancha le quieran empujar y todo, él siempre está así bastante sereno, o sea, como que es muy sereno. Ah, porque aparte, él también dedica tiempo de su rutina a meditar. O sea que nuestro cuate le encanta la meditación, pasar tiempo en TikTok, haciendo haciendo algunos trends de memes, siguiendo las tendencias así de risa, de comedia. Entonces, le dijeron, mijo, mi estimado androide, váyase a guardar a donde se le ocurra y lo veo en el otro partido. Que por eso, según pues, el equipo de Noruega no tuvo como que tanto desempeño y que pues no fue el duelo de titanes. A mí también me sorprendió que no lo hayan integrado a este partido, pero pues bueno, porque yo sí estaba como que a la expectativa. Apenas hace unos días empecé a ver más contenido de este cuate y sí, es como muy, muy random, así muy improvisado. O sea, para un jugador, un futbolista de talla mundial, que sube publicaciones como tan chistosas, de repente dices, órale, está chistosón. De hecho, los futbolistas jóvenes que están siendo muy populares en este mundial, obviamente tenemos así futbolistas que pues son como los, el señor Miyagi, ¿no? Así como que el maestro de maestros. Ellos ya tienen su terreno bien así trabajado, pues Messi y el capitán, el comandante, ¿no? Este CR7, Cristiano Ronaldo. O sea, ellos son como que los íconos, son las estrellas. O en México tenemos a un Memo Ochoa. Pero ellos sabemos que pues ya están básicamente en retirada, al menos del mundial, no sé cuántos más les queden, pero ellos ya tienen su legado. Pero los nuevos morritos que están entrándole a ganarse un buen de popularidad, pues es este Erling Haaland, Mbappé, también Yamin Lamán, entre algunos otros nombres que ya comienzan a sonar. De nuestra selección mexicana, pues está el Morita, digo yo, la hormiguita, la hormiga atómica, y pues así varios personajes. Entonces, pues creo que es la parte padre que nos permite un mundial, el conocer como un poquito más de su cultura. Por ejemplo, este cuate que vísceras y sabe que tanto, pues sí, de pronto te extraña, ¿no? Pero así la cuestión, amigos. Bueno, vamos a seguir con música, disfrutando de este fin de semana. Llega Espinoza Paz con la adictiva La Vida Es Así.

0: Ok, Auditorio Candela, ahí escuchamos a La Adictiva con Espinoza Paz, La Vida es Así. Y bueno, ya que estamos platicándote de este tenor del Mundial 2026, pues también crecen las apuestas. Que por cierto, quiero aprovechar para mandar un saludo hasta la Unión Americana a un personajazo, un buen amigo al que le auguro bastante éxito, porque pues ahí yo ando mandándole de ¡ey, ya metió el gol al que le andabas apostando! Bueno, pero digo, en buen aspecto, ¿verdad? El saludo a nuestro estimadísimo Luigi, hasta por allá a la zona de la bahía, Luigi Alejandres, que pues siempre un tipazo, ¿verdad? Saludos a él y a toda su familia. Yo andaba bien contenta de que, dice, ahí veo luego entre sus expectativas, que me dé un gol Mbappé, que me dé un gol fulano, un gol de la selección. Y pues no sé cuántas buenas lleva, a ver si le toca mucho éxito en sus próximos marcadores que ande por ahí apostando. Así que desde Apatzingán hasta la Unión Americana, mucha suerte, mi estimadísimo Luigi. Bueno, y usted y yo vamos a seguir leyendo algunos saludos. Por acá en cabina nos vamos a estar también dirigiendo con todos nuestros amigos hasta Tepalcatepec, hasta el estado vecino de Jalisco. ¿Qué hay, Jalisco? No te rajes. Tenemos saludos para Janet. Dicen, hola Itzel, ¿me puedes regalar Hoy Tengo Ganas de Ti, de Alejandro Fernández, con Cristina Aguilera, por favor? Y saludos a la señora Martita, Segundino y a toda la familia bonita. Ok, saludos. Hoy Tengo Ganas de Ti. Bueno, romántica la chica. 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Fíjate que anoche se estuvo publicando el podcast Sin Censura, nuestro segundo capítulo, en donde, pues en esta ocasión, tuvimos de invitada a nuestra presidenta municipal, Fanny Lizeth Arriola Pichardo, a quien estuvimos haciéndole una serie de preguntas que nos respondió, ahora sí que directo, sin titubeos. Entonces, si quieres saber qué curiosidades nos comparte, qué opina ella acerca, pues, de todo el hate que se ha ganado de pronto en redes sociales, de su trayectoria desde joven en el mundo del servicio público, qué opina ella de las expectativas para su administración, cuestiones más personales. Entonces, todo ese tipo de inquietudes se estuvieron compartiendo en nuestro segundo capítulo, este proyecto alterno de la Gran Candela 95.1. Así que échale un vistazo ahí en Candela Patzinga, el podcast, segundo capítulo del podcast Sin Censura. Bueno, pues tenemos música.
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3: Son las 4 de la tarde y 26 minutos.

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Bien, amigos de Candela, 4:31. Ahí sonó con cartitas y palabras, ¿verdad? Con cartitas, 4:31. Y siguen algunos saludos para todos ustedes que nos están escuchando aquí en la zona centro. Gracias en los diferentes comercios y a todas mis hermosas mujercitas, amigas, hermanas, de allá de lo que es la zona sur, aquí de la Constitución, que seguido toca pasar por ahí, escucho que tienen su radio a todo lo que da. Muchas gracias por escuchar radio y que también se motiven ahí escuchando los partidos mientras venden que si las flores, las canastas, todo eso. Saludos y qué bueno que sean así de chambeadoras. Gracias, gracias. Esto es Linda Morenita con diferente nivel y los plebes del rancho.

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Sonó Carlos Rivera con ese éxito llamado Recuérdame, que por cierto le sigo invitando a que vaya ahí a la página de Candela Patzingán para que pueda ver el contenido que hacemos para usted, por ejemplo todo lo que es de Radio Reto Pesado, donde nuestros 8 integrantes siguen muy de pie ante pues todas estas semanas que son de estar en el ejercicio, en acompañamiento del doctor Venegas, la nutrióloga, la psicóloga, todo el equipo que está haciendo lo posible para que los chicos lleguen a su meta. 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Continuamos.

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3: Son las 4 de la tarde y 46 minutos.

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1: Hola, soy Mari Carmen Lara y esto es Generación 2026. La selección de Argentina es, quizá, la gran candidata a ganar la Copa del Mundo en este 2026. Con un equipo comandado con Lionel Messi, la albiceleste buscará el bicampeonato en la justa mundialista. Sin embargo, para conseguirlo, también deberán echar mano de las nuevas figuras, y una de ellas se llama Nico Paz. El mediocampista ofensivo de 21 años está dejando una grata impresión en la Serie A de Italia. Actualmente es una de las figuras del Como que dirige Cesc Fabregas. Con goles y asistencias de Nico, la escuadra recién ascendida a la primera división italiana peleó al tú por tú con los gigantes por la parte alta de la tabla. Y todo gracias al nivel del juvenil argentino, quien buscará replicar sus actuaciones con la selección argentina este verano en la parte creativa del equipo.
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3: 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Son las 4 de la tarde y 57 minutos.
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1: 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Son las 5 de la tarde y 6 minutos.

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2: Son las 5 de la tarde y 19 minutos.
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